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3: Hola, soy Nelly Portillo, directora general de la firma Abogados Consultores. Ahora hablaremos del derecho de usufructo. La definición legal de usufructo consiste en la facultad de gozar de una cosa con cargo de conservar su forma y sustancia y de restituirla a su dueño. El usufructuario tiene el derecho de usar y beneficiarse de lo ajeno en el tiempo que se determine. Para que valga el usufructo de un bien inmueble, debe establecerse mediante escritura pública. El usufructo puede constituirse de manera simple o definiendo ciertas condiciones, además que empiece a beneficiarse desde cierto día, por tiempo determinado o por toda la vida del usufructuario. El usufructuario puede dar en arriendo el usufructo y cederlo a quien quiera a título oneroso o gratuito, a menos que exista una prohibición expresa. En caso que falleciera el usufructuario vitalicio, bastará acreditar dicha circunstancia mediante la certificación de partida de defunción para que se entienda por extinguido ese

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y 30 minutos de la noche. La magnitud fue de 5.7 y con una profundidad de 50.89 kilómetros y la localización fue frente a la costa de Usulután. Las ciudades y poblaciones cercanas que fue sentido el temblor fue en un 88 kilómetros al sur de San Miguel, El Salvador, 158 kilómetros al sureste de la ciudad de San Salvador, 189 kilómetros al sureste de Tegucigalpa, Honduras, 209 kilómetros al sureste de la ciudad de Santa Ana, 224 kilómetros al oeste de la ciudad de Managua, Nicaragua, y 338 kilómetros al sureste y 338 kilómetros al sureste de la ciudad de Guatemala.

0: segundo avión con la ayuda humanitaria para Colombia por causa del terremoto, ¿verdad? Entonces, el presidente de la República, Nayib Bukele, informó en esta tarde a través de su cuenta oficial en X que un segundo avión partió de la sede del San Salvador hacia Colombia con ayuda humanitaria para los afectados del terremoto del día lunes. Entonces, ustedes bien saben que nuestro programa es gracias a la Iglesia Universal. De hecho, usted que nos mira, que nos escucha por Iglesia Universal en El Salvador, por YouTube, y también nos escuchan por Radio El Mundo 93.7 FM. Te queremos compartir cómo la Iglesia Universal ha ayudado a Colombia durante este periodo, durante estos días del temblor. Observen y escuchen.
1: Que el Espíritu de Dios los bendiga a todos ustedes. Aquí estoy con el obispo Roberto en Bogotá, Colombia, y queremos mantenerlos informados de la verdadera situación aquí en el país. Nosotros tuvimos el terremoto y la mayor dificultad no es la de reconstruir.

0: pero sí tuvimos en otros estados de Colombia. Obispo Roberto, ¿cuál es el trabajo que la Universal está realizando en favor de las víctimas del terremoto?
1: Obispo, nosotros estamos haciendo el trabajo principalmente en tres ciudades más afectadas. Nosotros estuvimos en las ciudades de Pereira, Cali y Manizales. Después del terremoto, los voluntarios de la Unisocial inmediatamente se presentaron en esas zonas críticas. Ayer comenzamos con la entrega de alimentos.

0: el transporte de 45 toneladas de alimentos, ropa, agua, medicamentos para esas tres ciudades que son las más afectadas. Por lo tanto, la Unisocial se está moviendo, no solo en esas tres ciudades, sino en todo el país.
1: Es bueno recordar que todas las iglesias están funcionando normalmente. Los pastores, las esposas, los auxiliares, los obreros, los colaboradores, los voluntarios no sufrieron con este terremoto. Y la Iglesia Universal del Reino de Dios sigue extendiéndoles las manos a todas las víctimas. El obispo Macedo ha orado en favor de Colombia. La Iglesia ha orado en favor de Colombia. Y nosotros agradecemos a todos los que también han orado en favor de este país. Que el Espíritu de Dios los bendiga a

ya cuando son las 7 y 7 minutos, estamos de regreso con su programa Pulso Salvadoreño. Y como ustedes pudieron ver, la Iglesia Universal se hace presente en la ayuda humanitaria, no solamente con insumos, sino con una ayuda espiritual. Y quiero aprovechar para extenderles a ustedes que nos escuchan la invitación a no despegarse después de este espacio. A las 7:15 de la noche comienza su programa Problemas y Soluciones, donde usted que se encuentra atravesando algún problema, no encuentra la solución, pues no se

entregue, porque vendrá un programa con mucha ayuda espiritual para usted. Y continuamos con más noticias sobre El Salvador, y tenemos que en San Vicente hay un proyecto de renovación de escuelas donde se beneficiarán 360 estudiantes. El programa de dos escuelas por día ha intervenido en 896 centros escolares a escala hasta la fecha, con una renovación de aulas, sistemas eléctricos, sanitarios, extintores y construcción de zonas de recreación. En el municipio de San Vicente Norte iniciaron las obras de renovación a seis escuelas que beneficiarán a 360 estudiantes del sector a través de la inversión de 3.9 millones de dólares. Dos escuelas por día se encuentran desarrollando obras de remodelación en los centros escolares en el Cantón Porvenir, en Aguacayo, Caserío Las Riberas, Cantón La Labor, Cantón Los Laureles, Cantón San Francisco, Cantón Santa Teresa, Caserío María Auxiliadora, Cantón La Labor, todos ubicados en el distrito de San Sebastián. Entre las obras que se desarrolla el programa en los centros escolares de San Sebastián incluye la construcción de andenes, canchas deportivas, espacios lúdicos y jardines en las áreas exteriores. Entonces, están siendo beneficiados 360 estudiantes. Y la salvadoreña Marina Espadoni realizó el primer lanzamiento en el partido de Los Ángeles, y la nadadora salvadoreña, medallista de oro y bronce en los Juegos Centroamericanos y del Caribe de Santo Domingo 2026, realizó el primer lanzamiento del partido con Los Ángeles, disputado el martes. Entonces, fue invitada de honor la nadadora profesional. Y nosotros hoy, en este día, 12 de agosto, celebramos aquí en El Salvador el Día Nacional de la Juventud. Entonces, felicidades a todos los jóvenes salvadoreños, y quiero también aprovechar la oportunidad para extenderles que tendremos una vigilia este día viernes a las 10 de la noche, la Vigilia de las Generaciones, y usted es nuestro invitado especial. Ahora vamos a hablarle un poco sobre el

Durante esta noche pueden moverse hacia la zona central con probabilidades de lluvia en los sectores de San Vicente, Cuscatlán, San Salvador, La Libertad y el este de Santa Ana. Con respecto al viento, está variado de 9 grados a 18 kilómetros por hora, con brisas ocasionales hasta 30 kilómetros por hora. Durante las tormentas se prevén vientos momentáneamente superando los 35 kilómetros por hora. En cuanto a la temperatura, el ambiente está cálido y se espera una noche fresca. La principal influencia será el flujo acelerado de esta influencia de una onda tropical, generando condiciones favorables para la formación de lluvias y tormentas mayormente moderadas y ocasionalmente fuertes por la tarde y temprano por la noche. Y en cuanto a las temperaturas, tenemos que en San Salvador la máxima es de 34 grados centígrados, la mínima de 22 grados centígrados. En Santa Ana, la máxima de 34 grados centígrados, la mínima de 21 grados centígrados. En Acajutla, 35 grados centígrados como máxima, 24 grados centígrados como mínima. En La Libertad, 36 grados centígrados como máxima, 24 grados centígrados como mínima. Y en San Miguel tuvimos un récord hoy de 40 grados centígrados como máxima y 23 grados centígrados como mínima. En Nueva Concepción, 37 grados centígrados como máxima y 22 grados centígrados como mínima. Y en La Unión tenemos una máxima de 42 grados centígrados, señores, y 23 grados centígrados como

Y hablando un poco sobre el clima, hoy tuvimos un eclipse en España. La península ibérica no vivía un fenómeno de estas características desde hace más de 100 años. El último fue en 1912. El eclipse fue total de sol. Ha consumido este miércoles, el 12 de agosto, a más de la mitad de España en una profunda e histórica oscuridad, ya que es el primero de estas características en la península ibérica desde hace más de 100 años. En concreto, el último fue en 1912. Y volviendo al tema del clima, persistirá el calor y habrá tormentas con actividades eléctricas en El Salvador. En la parte del día se prevén lluvias. El pronóstico para este jueves prevé que las condiciones de los últimos días se mantengan con calor fuerte y lluvias.

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0: Yo sufría de depresión y pensamientos de suicidio. Mi depresión vino por la muerte de mi papá. Yo, como estaba muy apegada a él, pues empecé, cuando murió, comencé a ya no comer, a ya no bañarme, a estar simplemente durmiendo, aunque hubiera personas o así, yo lo único que quería estar era durmiendo, tapada de pies a cabeza, no me quería parar, y me obligaban prácticamente pues hasta bañarme y a comer, porque pues no comía. Yo empecé a participar a raíz de que mi mamá me llevaba de esa botella con agua, yo comenzaba a sentirme bien, como que yo volvía a la vida, era por instantes lo que yo sentía. Entonces yo, al verme que me empecé a sentir bien, pues quise participar. Aparte, mi esposo pues me apoyaba para ir a participar de estas reuniones, y comenzamos a llevar nuestra botella con agua todos los domingos y a tomarla, a bañarnos, porque sufríamos de varios problemas en lo familiar, en lo económico, en lo espiritual. O sea, teníamos muchos problemas, pero el principalmente pues empezamos a participar por esta depresión que yo tenía. La tomábamos, al paso de los meses empezamos a notar muchos cambios diferentes en diferentes áreas de nuestra vida, pero participando y llevando constantemente esta botella con agua. En todas las áreas que teníamos problemas, pues bueno, se solucionaron y nos liberamos.
1: Yo padecía enfermedades muchas en el estómago, tanto también en la escuela, constantemente era eso el problema. Y por también un tiempo, casi un año, tuve un problema de que no tuve mi periodo como debería de ser normal. Entonces, ya con estudios que me hice durante ese tiempo, ese transcurso, me hallaron un quiste en un ovario. Entonces eso fue lo que me, pues sí me preocupó, porque pues yo no sabía qué hacer, y pues ellos me daban dos opciones nada más, que era o una cirugía o tomar pastillas, estar con pastillas medicadas, más no era la opción correcta que yo quería, y pues ninguna de las dos me daba una opción buena, porque pues era de, pues entre comillas, para siempre. Más ahorita, por la fe, yo hice el propósito de la agua consagrada y la usé durante un mes, ese periodo de todo el tiempo, cada 8 horas, así como un tratamiento de pastilla, medicamento, yo la usaba. Incluso la llegaba a colocar en la zona donde era el dolor, y llegaba a bañarme. Llegué a utilizarla de varias formas, más eso fue lo que me ayudó. Más es tener fe para querer y de que pueda ser uno sanado. Y ya después, al poco tiempo, pues volví a estar mejor, volví a tener mis días normales y todo. Y con la colitis nerviosa igual se me desinflamó todo y ya dejé de tener esos problemas. Me fui a volver a hacer estudios para ver qué tenía, y pues en los estudios ya no salió nada. Y pues ellos, con los mismos que me había hecho el tratamiento, me decían, pues no, ¿cómo lo hice? O si podía hacerlo sin el tratamiento. Pero pues yo les dije, no, pues usando la fe, y todo se puede con la fe.

todo el material a su alrededor usted tiene, pero usted no tiene lo que te llene, que hace usted ser feliz, porque el problema suyo no está do lado de afuera, no es do lado de afuera, porque si fuera do lado de afuera, usted podría muy bien tener sus problemas ya resueltos hace mucho, porque sus problemas no

0: 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E quizás você se identifica como o mesmo problema que você tem. Então, eu quero que você veja, que você escute agora. 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E neste momento, a história da senhora Ana. 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
1: Mi nombre es Ana Lilian Umaña. Yo sufría con muchos problemas espiritualmente. Tenía muchos sueños, tenía muchas pesadillas, no podía dormir bien por las noches. Tenía mucha depresión, mucha tristeza, mucha soledad. Quería quitarme la vida. No me sentía a gusto. Era una persona muy tímida. No quería tener comunicación con nadie, quería solo estar encerrada, estar en la casa, no salir a conocer a nadie. Tenía muchos problemas con mi esposo. Mi esposo y yo peleábamos mucho, discutíamos. Él no le gustaba de la manera que yo era o cómo nos llevábamos. Se enojaba mucho la manera que yo cocinaba, me aventaba la comida, era muy agresivo conmigo, me trataba muy mal. Ya me sentía, yo dije, con qué persona, con qué hombre, con qué clase de persona yo me casé. Y ya de ahí para allá solo fue puro sufrimiento, puras pleitos, puras peleas. El punto que más sentí que más me afectó es cuando él comenzó a pegarme, comenzó a ponerme la mano, y el trato que él me daba, la manera como él me trataba, yo no me sentía bien, no me sentía como una esposa. Se quedaba a dormir por otro lado, salía con otras mujeres, y pues todo eso a mí me hacía sentir muy mal, muy depresiva, que me hacía sentir que yo no valía nada. Me sentía muy sola. Yo conocí a la iglesia por medio de una... mi niña que se me enfermó. Una señora me estuvo invitando. Yo la llevé. Ella tenía asma. Yo la llevé. La niña se curó. Y cuando yo estaba en la iglesia, a mí me gustó, y yo estuve yendo pidiendo por él, por mi esposo, para que él cambiara, para que él un día también me acompañara a la iglesia, y así fue. Mi esposo y yo nos llevamos ahora muy bien, mucho mejor que creo que cuando antes él me conoció, cuando andábamos de novio. Creo que mucho mejor, porque ahora el amor que yo siento de él para mí, yo lo siento que es muy sincero, porque hay mucha comunicación también, hay como más entrega, salimos más juntos, y es muy bonito, yo siento muy bonito ahora cómo estamos ahora juntos los dos. Nunca más ya hubo pelea, nunca más hubo más discusiones, eso pues ya quedó en el, yo lo veo que ya quedó pues sí en el pasado, y me siento que soy una mujer feliz de tener ahora a mi esposo, a tener a mis hijos, que todos convivamos bien, tengamos buena comunicación.
0: Siete de la noche com 49 minutos. Você pode ver que ela já venceu. 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Você pode vencer este problema de depressão. Esta soledade que ela já tinha, já venceu. 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

Usted tiene mucho miedo. Usted tiene mucha duda. Yo quiero compartir con usted esta palabra en el libro de Isaías, capítulo 49.

ella tiene, ella nunca va a se olvidar de su hijo. Y, pero dice así, sin compadecer del hijo, de sus entrañas. Hay una pregunta, es una pregunta que hace, pero sigue la palabra de Dios así, aunque ella se olvidara, aunque ellas se olvidarán, aunque ellas se olvidarán, yo no te olvidaré. O sea, Dios no se olvida de usted. Usted es precioso, es preciosa para Dios. Y Dios quiere ayudar a usted. Dios quiere librar a usted. Entonces yo quiero que usted entienda, usted no está solo. Dios está ahí donde usted está. Dios quiere que usted recupere el tiempo perdido. Que usted se recupere, que usted se levante, que usted no se entrega, no se rinda a estos problemas, porque Dios está con usted. Dios quiere ayudar a usted salir de esta situación. Usted que me escucha, quizás está escuchando ahí de su carro, como yo he dicho no início, quizás todo o material

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0: todos de él, porque esta es mi sangre. Sangre de la nueva alianza que será derramada por muchos para el perdón de los pecados.
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0: ¿Su nombre?
1: José Manuel.
0: Señor José Manuel, cuéntenos, ¿qué milagro ha acontecido en su vida a través del agua consagrada?
1: Pues por usando el agua, lo que he recibido es mejorías. Tenía cansancio en el pie, en el pecho, se me quitó ese dolor que tenía.
0: ¿Usted llegó a visitar médicos a través de ese dolor de cabeza? ¿Qué le dijeron los médicos? ¿Cuál fue el diagnóstico?
1: Fui a pasar consulta, me daban unas pastillas, pero yo sentí que ninguna pastilla me caía bien sobre eso, se me quitaba todo el momento que yo tomaba la medicina. De lo contrario, seguí otra vez con lo mismo. Yo sentía que no me estaba haciendo nada, ningún resultado, me salía bien tomando las pastillas. Y cuando yo usaba el agua, gracias a Dios, se me quitó y me mandaron que me hicieran unos exámenes para ver qué resultados tenía. Y gracias a Dios, todo me salió bien porque no me detectaron nada. No me detectaron nada en los exámenes, todo me salió negativo. Y yo, gracias a Dios, pues estaba orando en las noches, en las mañanas, cada vez que salía para el trabajo.
0: ¿Y usaba el agua?
1: Usaba el agua, y gracias a Dios. Hoy me siento bien, gracias a Dios, usando la fe. Y he echado agua a mi hija también, que padece como el dolor del colon, quizás, porque le duele esto de aquí. Y entonces le eché el agua también. Gracias a Dios, hoy se siente bien también.
0: ¿Tiene resultado venir los domingos y traer la botellita con agua?
1: Gracias a Dios, sí, hay poder en el Señor por la fe que siempre tenemos, por el Espíritu Santo, hemos vencido las enfermedades.
0: ¿Su nombre?
2: Dorotea Cruz.
0: Señora Dorotea, cuéntenos, ¿qué milagros ha recibido a través de las aguas consagradas?
2: Tuve esta semana que Dios hizo el milagro en un niño que es mi nieto.
0: ¿Qué enfermedad tenía su nieto?
2: Él tenía diarrea y vómito.
0: ¿Por cuántos días?
2: Por 2-3 días. Pero yo le dije a mi Señor que yo iba a orar por él, pero que no será yo, no que sea mi Dios el que iba a hacer ese milagro. Que yo me sentía pues muy triste porque de ver al niño, porque lloraba del gran dolor. Pero vine yo y le dije: Señor, deme fuerza, porque yo le voy a orar y yo voy a darle la agua y la voy a consagrar. Y él recibió la sanidad y al siguiente día ya él ya sentía fuerza.
0: Es decir, que a través de su fe, utilizando la agua consagrada, su nieto fue curado.
2: Sí, con la agua consagrada. Un enfermo en mi casa, pues yo me pongo en oración y ellos reciben sanidad.
3: Brian Harold May. Brian Harold May. Músico y cantante.

0: dio un giro inesperado. Empezando por el fallecimiento de su padre, el divorcio que tuvo con su esposa, una trágica enfermedad y la muerte de su amigo y compañero Freddie Mercury, sumergiendo al guitarrista en una profunda depresión, hasta llegar a considerar el suicidio como una forma de ponerle fin a esa espiral de dolor. He ido a terapia, dijo al Daily Telegraph. He trabajado mucho en ello, pero todavía hay mañanas en las que me despierto y pienso, realmente no quiero levantarme. No creo que pueda resolver los problemas de hoy.
1: Yo no sentía que tenía un rumbo fijo en mi vida. Yo creía que yo era una persona mala, una persona que no merecía vivir. Después del consumo, volví a esta triste realidad la cual yo estaba viviendo. Yo quería vivir un mundo que yo creí que era el mejor, que era el mundo de las adicciones. Ese fue el punto más crucial. El perder a mi esposa, el perder a mis hijos, a mi hijo y a mi hija que en ese momento, y no tener ni el valor ni la cara de verlos a ellos por no tener qué ofrecerles. Yo llego a la Iglesia Universal por parte de una invitación de un familiar. Mi familia ya conocía la iglesia. Y el primer día que yo llegué, yo sentí como Dios me quitó muchas cargas. Y no sentía más odio, no sentí más rencor, no sentí más la necesidad de consumir drogas, no sentí más la necesidad inclusive de lastimarme a mí mismo o querer intentar suicidarme. Cuando yo recibí el Espíritu Santo me di cuenta de una cosa, que yo ya no necesitaba más de bendiciones, sino que yo era la propia bendición.
2: Son 8 de la noche con 5 minutos. Es esto que usted necesita. Usted necesita del Espíritu Santo. Y en este día domingo, como usted ha visto ahí, usted va a traer su botellita de agua. Estaremos entregando un poco del agua del pozo que nosotros tenemos en la entrada. Allí en el parqueo, cerca del jardín, tenemos el pozo de los milagros. De ahí las personas estarán recogiendo.

Deus se manifestará, como usted ha visto los testimonios de las personas que han tomado del agua y ellas han sido curadas. Lo mismo va a estar sucediendo en su vida este domingo, principalmente a las 9:30 de la mañana. Tendremos las otras reuniones a las 7 de la mañana, a las 3 de la tarde y 5 de la tarde, pero principalmente a las 9:30 de la mañana. ¿De acuerdo? Y daqui a poco estaremos realizando la oración por todos ustedes. Prepare su vaso de agua, deja cerca de la radio. Y yo quiero avisarle, atención a todos los jóvenes, atención San Salvador, atención a todos, porque este día viernes, vamos a tener aquí en nuestra sede y algunos departamentos, nosotros vamos a tener la vigilia da FJU Night, la vigilia de la FJU Night, donde estará el encuentro de todas las generaciones, el encuentro de las generaciones en esta vigilia, y estará dando inicio a las 10 de la noche. Usted que es joven, usted que quiere interactuar con los otros jóvenes aquí en nuestro templo de los milagros, también vamos a tener la vigilia en San Miguel, en Cojutepec, y vamos a tener también la vigilia allá en Chapultepec.

el encuentro de todas las generaciones en la FJU Night. Y usted que quiera participar de esta vigilia, usted está invitado a participar. ¿De acuerdo? 10 de la noche este viernes, aquí en nuestro templo de los

0: Milagros, Segunda Avenida Sul, número 530, entre la octava e la décima calle Oriente. Se você quer escribir-nos ao número 7808-8339. 7808-8339, número de WhatsApp para aquelas pessoas que todavia não é escrito, estaremos realizando a oração por todos vocês. De acordo? Você chame, escriba-nos, ou você pode enviar um áudio pedindo a oração por você, por um familiar. E eu quero, antes da oração, você vai ver, temos aí alguns minutos antes, você vai ver um testemunho. Eu quero colocar esse testemunho aqui de senhora Cíntia Romano. Era um dolor que não podia explicar. Ela já tinha também um dolor. Um dolor que ela não sabia como solucionar este dolor. Então, se eu quero que você veja esse testemunho na história de ela, e daqui a pouco eu regresso realizando a oração por todos vocês.
1: En mi familia teníamos todos para ser feliz. Teníamos casa, íbamos a una escuela privada, no nos faltaba nada, comida, transportación. Mi papá tenía auto, los dos tenían trabajo. Entonces, materialmente, teníamos todo para ser feliz. Vinimos a Estados Unidos, mi mamá y mi papá compraron una casa, empezamos a vivir ahí. Pero dentro de la familia siempre habían pleitos. Mi papá era abusivo. Mi mamá me empezó a mandar un psicólogo. Me mandó a dos psicólogos diferentes para ver si eso me iba a ayudar. Pero cuando iba al psicólogo, mi mamá siempre decía, no le digas que tu papá te pega porque van a separar a la familia. Interiormente, yo sentía como que estaba gritando. Era un dolor que no se puede explicar, porque sentís que si empezás a gritar, que todo el mundo lo va a escuchar, porque es algo que por mucho tiempo escondiste, se ocultaste, y es algo que dentro de ti es mucho más grande de lo que estás expresando. Entonces, por fuera, yo expresaba una persona que era calmada, no hablaba, no decía nada, hasta llegó a un punto de que yo estaba viviendo en un apartamento y de ahí no salía. Como por casi 2 años siempre estaba ahí metida. No podía tener trabajo porque terminaba saliendo y me quedaba ahí adentro durmiendo, no quería salir, no quería comer, no quería hacer nada. Entonces una amiga, supuestamente amiga, me dijo cómo ella se empezaba a cortar con un alfiler. Entonces ella se empezaba a cortar con un alfiler y me dijo de la manera de que ella lo escondía. Cada vez que pasaba un problema en casa, entonces yo iba al dormitorio o al baño, agarraba el alfiler y me empezaba a cortar. Llenaba la tina hasta que esté llena y después trataba de meterme la cabeza abajo y trataba de ahogarme. Eso lo empecé a hacer como unas 3-4 veces. Me paraba enfrente de una pared y me empezaba a pegar la cabeza enfrente de la pared, pensando que yo pegándome a mí misma que me iba a terminar desmayando, muriendo, no sé. Cuando tenía 19 años, mi mamá nos trajo a toda la familia, nos trajo a todos a la Iglesia Universal del Reino de Dios. Y en ese momento yo pensé que tenía todo, materialmente tenía todo. Y cuando empecé a venir ya me estaba empezando a sentir mejor. No me sentía tan triste. En la iglesia nos estaban hablando del Espíritu Santo y que cuando una persona recibe el Espíritu Santo, sos una persona completamente nueva. Todo lo que sentías de depresión, ansiedad, nerviosismo, todo el trauma, todo eso iba a acabar. Entonces yo empecé a buscar del Espíritu Santo. Y cuando tuve mi encuentro con el Espíritu Santo, inmediatamente todo eso, el peso que sentía, el miedo, la ansiedad, el nerviosismo, todo salió por completo. Era una paz que yo pensé que nunca iba a encontrar. Y desde ese momento yo empecé a ser feliz, yo empecé a ser una persona que podía pasar por problemas teniendo la certeza que iba a vencer. Con mi mamá y papá tengo una relación buena. Con mi papá tenemos una relación intocable. mi papá no es la misma persona. Fue una transformación completa. No fue solamente una transformación de que la situación se mejoró. No, la situación fue de un antes y un después. Desde esa vez nunca más regresé a ser la persona que era antes. Nunca más regresé a hacer las cosas que hacía antes. Y nunca más tuve que hacer cosas para llenar ese vacío que tenía. Entonces ahora yo encontré que ese vacío fue el Espíritu Santo que necesitaba.
0: Gracias a Dios, ella encontró, y usted también, usted va a encontrar la solución de este vacío que usted ha tenido. Vamos ahora realizar la oración. Usted va a colocar ahí su vasito de agua, ponga cerca ahí de la radio, donde usted se encuentra, pare todo lo que usted está haciendo. Vamos a hablar con Dios, vamos a orar, vamos a pedir a Dios para que Dios, Ele venga ajudar você a sair deste fundo do poço e estar neste dia domingo aqui em nosso templo de los milagros. É o momento de hablar com Deus.
2: Clama a mim e eu te responderé. 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É momento de oração.
0: Mi Dios y mi Padre, muchas personas, mi Señor, que están escuchando esta programación, se encuentra vacía, se encuentra sin, mi Dios, ganas de vivir. Y yo quiero pedirte, Señor, ahora, para que el Señor, que es poderoso, como tu dijiste em tu palavra, está escrito em tu palavra, se olvidará la mujer daquele que deu la luz. La mujer podrá olvidar del niño recém-nascido? Aunque ella se olvide, tu dijiste, yo nunca olvidarei de ti. Não se olvide desta persona, meu Deus, desta persona que está aí participando desta oração. Ella só o tem a ti, ella não tem a mais nada. Todos lhe deixaram, lhe abandonaram. Ella se sente rechazada. Esta persona se sente, meu Deus, sem valor, sem ganas de viver. Toca em Ed, toca-me, Senhor, e arranca este mal desde a raiz. Arranca este peso, arranca, meu Deus, este vazio. Arranca agora, porque para ti tudo é possível, meu Deus. E haga esta persona recuperar. Haga esta persona recuperar neste momento. E que ela tenha força, meu Deus, para estar com nós outros neste dia domingo da Santa Cena. Ela será resgatada. O Senhor resgata esta pessoa deste sofrimento, deste vazio, desta depressão. Não permita, meu Deus, que nenhum mal impida de ela chegar aqui no templo de los milagros, aqui em São Salvador, ou em algum outro templo que estamos no país. 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Bendice-me, Senhor, bendice todo o povo, todas as pessoas que participam desta oração. Bendice o país de Colômbia, as pessoas que han perdido, meu Deus, familiares, pessoas que han perdido os bienes materiales, pessoas que han perdido, meu Deus, a vida, aquelas e muitas famílias estão en este momento, meu Deus, llorando. Venga consolar, lleva el consuelo para esta persona, lleva para ella paz, alienta aquellos que están desalientados en este momento. Bendice este país, bendice El Salvador, sus autoridades, bendice a todo el pueblo, toda esta nación, mi Padre. Y tengo certeza que esta persona que está participando de esta oración, ella es escogida tuya, ella es tuya, Señor. En el nombre de Jesús, bendice y consagra este vaso de agua que está cerca de la radio, que cuando esta persona beba, que el Espíritu Santo haga la obra dentro de ella, los enfermos sean curados, sean libres, sean bendecidos, en el nombre de Jesús. Amén y gracias a Dios. Beba de esta agua y Dios comienza a trabajar en su vida.

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2: Marina Isabel de Cartagena.
3: Señora Marina, a través de su fe, haciendo uso del agua consagrada, ¿qué milagro ha sucedido en su vida?
2: Pues gracias a Dios por mi fe. Siempre que yo he tenido dolores y mis hijos también han padecido de dolores, pues yo le tengo fe mucho, muchísimo al agua. Y cuando sienten dolor, ellos mismos me dicen: mamá, ¿tenés agüita de la iglesia? Sí, sí, hijo, tengo. Ahorita les voy a hacer un bañito. Nomás le pongo la agüita donde a ellos les duele, rápidamente ellos son sanados en el nombre de Jesús. Porque es un alivio, quita todo dolor, todo se va. Y no solo eso, también mis hijos han sido bendecidos en el nombre de Jesús. Cuando yo les unjo en las camas donde ellos duermen, en los cuartos, yo riego, yo saco todo lo que nos sirve para afuera y riego la agüita, no, ahí llegan las bendiciones, gracias a Dios. Y yo estoy muy contenta, y pues los días que Dios me ha marcado, gracias a Dios, tengo 7 años, de no perder ni un día de los días que Él me ha marcado. ¿Por qué? Por la fe, por el agua consagrada, que es magnífico para las enfermedades.
3: Es decir, que a través de su fe, su vida y su familia ha alcanzado bendición.
2: Gracias a Dios, gracias a Dios. Yo soy bendecida.
4: ¿Su nombre?
3: Rosa. Señora Rosa, cuéntenos, ¿qué milagro ha recibido usted a través de su fe haciendo uso del agua consagrada?
4: Pues el milagro que yo recibí haciendo uso por el agua consagrada, yo me hice un estudio de mamografía. Pues en la mamografía me salió que yo tenía una mancha, que hasta el médico se aceptó que me dijo que me volví a hacer, que me la repitiera otra vez. Entonces, como al mes me habían dejado la cita, volví a ir, que me la hicieron. Pero yo, entre ese mes, yo siempre usaba el agua, me la tomaba con fiebre. Entonces, cuando yo volví otra vez a la que me hicieron, volví donde la doctora, y la doctora me dijo que admirada porque que yo ya no tenía nada, porque la mamografía había salido que eso era algo grave. Entonces me dijo la doctora: eso es grave, me dijo, pero te vamos a hacer otra para ver, me dijo, si vuelve a salir lo mismo. Pero no, ya no salió lo mismo, usando el agua consagrada.
3: ¿Por cuánto tiempo usted pasó con ese problema? ¿Qué otros, a raíz de ese diagnóstico que le dieron los médicos, qué otra consecuencia usted tuvo en su familia? ¿Tuvo algún problema? ¿Cayó en depresión? ¿Tuvo medicamento? Cuéntame un poco más.
4: Sí, cuando la doctora me dio la noticia, ¿verdad? Que a mí sí me dolía la mamografía, me dolía la mamografía. Entonces, pero eso yo fui para consulta, yo le expliqué a la doctora que lo que sentía dolor. A través de que ella me dio la mala noticia que yo tenía eso, yo salí mal, porque salí con dolor, en vez de salir bien, salí mal, porque salí con dolor de cabeza, que es por lo mismo, la aflicción y todo eso. Porque me dijo hasta el médico donde te la has ido, te mandé a hacértela, mandan que te la vuelvas a repetir, me dijo, por lo mismo, para ver si es bueno o malo, ¿no? Porque sí, aquí te sale, me dijo. Va, está bien, doctora. Y cuando vi a ir, va, y vino de mis familiares, va, mi esposo, yo le dije: mira, yo tengo esto y esto. Entonces él me dijo: no te obligas, porque yo veo que venís afligida, venís que de vos misma asimilás lo que sentís. Entonces, no, que me dijeron que siento una mancha, algo grande. Y cuando yo volví de regreso de la doctora, que me hicieron todos los chequeos, y Claro, yo todos los días tomaba el agua con la medicina, en la mañana, en la mediodía, para la noche, la tomaba 3 veces al día, como una medicina, como que el médico me la había dado. Entonces yo la medicina que ella me dio para desinflamar y para el dolor, yo no me la tomé, ni me la tomé, me tomé solo el agua. Cuando volví nuevamente que me vieron el resultado del último que me dijeron que yo ya la mancha ya no tenía, veo desaparecido, desaparecido completamente.
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1: Hola, ¿qué tal? Que Dios ilumine su vida, mucha luz a usted, a toda su familia. Que el Espíritu de Dios sea con usted, te ilumine, te dé mucha fuerza para que usted pueda salir adelante y usted pueda vencer todas las dificultades. ¿Okay? Yo quiero colocar a su entera disposición nuestro número de WhatsApp, el 7808-8339. Ese es nuestro número de WhatsApp. Usted que necesita de ayuda, usted está ahora necesitando socorro, auxilio, cuidado, usted dice: yo quiero una ayuda espiritual. Escríbanos ahora, estamos acá a la orden para atender su necesidad. ¿Okay? Y meditando en las Sagradas Escrituras, en el libro de Génesis, capítulo 21,

juntamente con su hijo Ismael. Y Agar y Ismael tuvo que ir de la casa de Abraham. Y en el medio del desierto sucedió eso. Dice así: y le faltó el agua del odre, y echó al muchacho debajo de un arbusto, y se fue, y se sentó enfrente, a distancia de un tiro de arco, porque decía: no veré cuando el muchacho muera. Y cuando ella se sentó enfrente, el muchacho alzó su voz y lloró. Agar estaba enfrentando una situación de socorro. Estaban en el medio del desierto, ya no había agua, ya no había comida, y el muchacho ya estaba ya sin nada que comer, que tomar. Y ella se desesperó, se alejó del muchacho y dijo: yo no quiero ver la muerte de mi hijo. Usted ve que hay personas que, al ver la empresa quebrando, sabe, al ver las

a cada lunes las personas que participan con nosotros del Congreso de Prosperidad, por Dios. A cada lunes las personas, ellas reciben la dirección para prosperar, para vencer. Y usted que necesita ahora de una dirección, usted dice así: yo necesito de una dirección porque yo no encuentro salida a estos problemas económicos que he vivido, que he enfrentado, que he tenido. Yo quiero que usted acompañe la historia de la señora Hortensia Reyes, porque su vida económica era muy precaria. Ella ya no tenía estudio, ella pensaba que iba a depender siempre de alguien para poder vivir. O sea, para ella no había ninguna oportunidad. Mas ella llegó aquí al Congreso de Prosperidad con Dios. Ella logró convertir aquella situación de pobreza, de miseria, a una vida de éxito. Ponga atención, porque así como la señora Hortensia

0: de lo sobrenatural. Existem coisas que é só o Deus que pode fazer. Existem coisas que são sobrenaturais. Por exemplo, quando Moisés estava delante del Mar Rojo, juntamente com todo o povo de Israel, e não havia para onde huir, venia perseguindo los egipcios, querendo matá-los. Pero Moisés estendió su cayado y el mar rojo se abrió y todos pasaron con los pies secos. O sea, fue algo sobrenatural. Cuando ellos pasaron, los egipcios, los guerreros de Egipto, fueron detrás de ellos en el mar y el mar se cerró y todos murieron. Allí quedó probado que Dios es el Dios de lo sobrenatural. Él hace cosas imposibles. Usted que quiere lo sobrenatural en tu economía, en tu negocio, usted quiere el sobrenatural en tu vida financiera, usted es una persona que tiene todas las capacitaciones, estudió, se preparó, pero el dinero no le llega, las puertas se cerraron. Entonces, este lunes, en todos los horarios, estaremos realizando este gran clamor por todos, todos los que quieren algo sobrenatural de Dios.
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0: 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Usted puede estar con nosotros en cualquiera de los horarios. La entrada es libre y gratuita y usted puede venir con toda la fe, con toda la confianza, porque seguramente el poder de Dios llegará a usted para que usted prospere, para que usted tenga una vida de éxito. 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

0: participar desse gran clamor por la economía. Estaremos determinando lo sobrenatural. Y por hablar de sobrenatural, usted va a acompañar ahora resultados de personas que por medio de la fe, participando los días lunes, han logrado alcanzar una vida de éxito.
1: Fidelina Blanca Vargas Ambrosio.
2: ¿Cómo era su condición antes de una alianza con Dios?
1: Bueno, antes de llegar a tener una alianza con Dios, mi vida era triste, porque una infancia difícil, un padre que quitó la vida a alguien, y que a partir de ahí vino muchas situaciones, ¿no? Abandono de la casa, abandono a mi madre, a nosotros, descuido, maltrato, ya para muchas injusticias, ¿no? Entonces, pues crecí con muchas necesidades, viví con muchas personas, trabajando con las personas. Para colmo, tenía yo un buen salario. Ahora trabajaba doble turno, pero las deudas me empezaron a agobiar, enferma, completamente enferma. Entonces yo ya no sabía qué hacer y mi hermana me insistía. Un año tardó mi hermana insistiéndome en llegar a la casa de Dios y yo no quería, porque yo pensaba que Dios no era para mí. Finalmente, cansada de tantas enfermedades, pues decidí ir a ver qué ocurría. Poco a poco fui sanando del cuerpo físicamente, el corazón también. Pero sobre todo no me di cuenta cómo pagué la deuda. Pagué la deuda, compré dos carros, logramos comprar con mi familia dos carros, uno chiquito, yo me compré una camioneta y seguimos perseverando. Dios me dio oportunidad. En septiembre del 23 me dio un auto nuevo otra vez. Pero antes yo pudimos viajar dos veces a Estados Unidos, con mi hija fuimos al Templo de Salomón, logramos ir, otros viajes a la República. Y ahora pues actualmente estamos disfrutando de un carro nuevo, 0 kilómetros otra vez, y pues ahí lo tenemos para el servicio de la casa y para la casa de Dios también.
2: Entonces el pacto, la alianza con Dios le cambió la vida.
1: Me cambió la vida, realmente en todos los sentidos.
2: Que Dios la bendiga mucho más.
1: Muchas gracias.
2: Señora, ¿su nombre?
3: Susana Guerrero.
2: ¿Cómo era su condición antes de una alianza con Dios?
3: Bueno, yo durante la preparatoria yo decidí salirme de mi casa, tuve una relación complicada, entonces algunos años después tuve a una hija, pero no estaba bien en esta relación, entonces decidí separarme. Cuando me separo, pues me quedé prácticamente, como solemos decir, con una mano adelante y otra atrás, no sabía qué hacer, con una boca más que alimentar y yo sin estudios, porque pues como trunqué mis estudios de preparatoria, entonces no sabía ni qué hacer. Posteriormente, pues bueno, mi mamá me insiste para venir a la iglesia y seguir, ¿no? Y bueno, entonces asisto a la iglesia, hago un pacto con Dios y fue increíble porque sin estudios empecé entré a una escuela a tomar unas clasecitas de inglés, digo, yo ya sabía un poquito, pero le expreso como en algún momento mi deseo de querer dar clases a la directora. Nada más como una plática cualquiera, y no tardó ni una semana y me dice, ¿sabes qué? Te vas a ir a dar clases a una escuela. Y yo así, espérate tantito, pero no tengo ni la preparatoria, ni la universidad, nada, nada, no sabía nada, ¿no? O sea, solo sabía hablar inglés un poquito. Y me dijo, no importa, o sea, tú ve y que te entrevisten y a ver qué pasa. Entonces yo dije, Dios mío, pues yo voy en tu nombre porque yo no tengo nada más, ¿no? Entonces fui, me entrevistaron, les dije, pues así, la verdad, no tengo nada, la única experiencia que tengo es que tengo una hija y ya. Y me contrataron. Eso fue hace 18 años, yo sigo dando clases, terminé mi carrera, y además doy consulta psicológica, tengo una plaza del gobierno. O sea, Dios cambió mi vida completamente a partir de que yo hice un pacto con Dios. De la nada me sacó y me puso en una posición muy privilegiada. Gracias.
2: Que Dios te bendiga mucho más.
3: Muchas gracias.
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0: Esse é nosso WhatsApp. Comunique-se agora conosco. Você quer pedir oração, orar, porque oremos por familiar. Você está passando por uma luta, quer conselho. Você disse: eu estou passando por momentos críticos. Escriba-nos agora ou chame-nos. 7808-8339. Yo tengo acá una persona que nos escribe que dice: pido oración por mi hermana. Dice que está pasando por problemas financieros. La están desalojando, así se dice. Aquí dice: desalojando de la casa donde ella vive. No tiene a dónde ir. Vive en la zona de Zacatecoluca. Claro que sí. Estaremos orando por ella y por usted también. Esa situación va a cambiar. Dios puede transformar esta situación. Prepárese. Dios tiene cosas grandes para usted. Este próximo lunes estaremos realizando ese clamor de lo sobrenatural. ¿Ok? Puede escribirnos. Estamos aquí para atenderles.
4: El vacío es insoportable. La voluntad de dejar este mundo cada vez pesa más. Y no hay nadie que te comprenda. 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Todo está perdido. Llama a nuestra línea de ayuda al 2230-5058 o envíenos un mensaje a nuestro WhatsApp 7808-8339. 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
0: Bueno, llegamos al final de nuestra programación. Que Dios bendiga a todos. Tengan todos mucha luz.
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0: Creería. También en las noches se me prendía la televisora sola, empezaban a salir voces dentro de la televisión y esto yo sentía que en las noches consumía mi alma. Yo era víctima del miedo. Yo no podía dormir en las noches, yo dormía paralizada. Me iban a operar de las anginas, pero también cuando me programan para las anginas, me dicen que mis anginas están bien, que no tengo ningún problema, que tal vez mi problema sea psicológico. La enfermedad se aumentó porque ya eran dolores de cabeza exagerados, yo sentía que mi cabeza reventaba. Entonces ahí me someto a limpias para combatir supuestamente la brujería, el mal espiritual, pero después empeoró todo. Por la televisión es que conozco el Templo de los Milagros. Ahí mi mamá ve el programa, me lo enseña y la verdad yo ya no tenía ninguna una esperanza, ya mi fe estaba quebrantada. Pero aún así decido darme la oportunidad de conocer. Tomo la reunión, es algo totalmente diferente. Desde esa vez Dios obró un milagro en mi vida, porque ese día salgo renovada, salgo con fuerzas, salgo con mi cuerpo no me dolía, yo me sentí con salud ese día, me entró la comida, tuve fuerzas en mi cuerpo físicamente y la verdad salí con la esperanza y con una paz. Ya no veo más bultos, ya no tengo más presencias en mi casa, ya no se me mueven los aparatos solos, ya hay paz.
1: 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Este viernes, la cadena del punto de luz, un propósito espiritual. ¿Dónde ha estado poniendo sus pies? Es tiempo de caminar hacia la luz. 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Este viernes a 10 de la mañana, otros horarios, 7 de la mañana, 12 del mediodía, 3 y 6 de la tarde, en el Santuario de la Familia de Dios, Segunda Avenida Sur, número 530, entre octava y décima calle Oriente, a una cuadra atrás de la Biblioteca Nacional. ¡Le esperamos! ¿Cómo está su vida hoy? Muchos intentan sonreír, pero por dentro están cansados de sufrir. Buscan respuestas. Intentan cambiar, pero nada parece funcionar. 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
2: 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Essas pessoas que han chegado aqui no Templo de los Milagros, elas han recebido a oração de liberação, hubo antes e um depois. Lo mesmo estará sucedendo com você. Incluso, você vai escutar agora os 10 síntomas. 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Quizás usted sufre con uno destes sintomas e você necessita

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1: 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Aunque la fe sea locura para este mundo, ella es inteligente porque nos hace saber que tenemos derecho a la felicidad. La fe hace que rehusemos una vida de derrotas y conquistemos una vida de victorias. Si todo no está de acuerdo con sus ideales, es hora de usted reflexionar con su inteligencia y usar su fe para traer la existencia, los deseos de su corazón.

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2: A los 15 años a mí me diagnostican lupus, en el cual anteriormente del diagnóstico yo presentaba ya los síntomas que los doctores aún no detectaban. Por ejemplo, el cansancio. Yo dormía muchísimo, duré un mes y medio con fiebre, tenía dolor en todo el cuerpo, yo no me podía acostar o pararme porque me dolía muchísimo, me la pasaba todo el tiempo dormida. A mí me llegaron a hospitalizar hasta 8 veces, en la cual eran siempre recaídas, eran enfermedades que yo adquiría a través de esa enfermedad, porque mi cuerpo siempre estaba débil. Durante todo ese proceso yo tuve 2 años, cada mes yo iba a mis quimioterapias, siempre yo tenía que ir hasta 3-4 veces al hospital por mes para hacer mis estudios, para que me valoraran. En mis últimas recaídas yo yo recibía medicamento por semana, que eran las quimios. Yo tomaba hasta 15 pastillas por día en el transcurso de toda esa enfermedad. Yo empiezo a escuchar lo que es la palabra, empiezo a escuchar otras personas que estaban pasando incluso por lo mismo que yo. Dios no solo curó mi interior físicamente de la enfermedad, sino que fue más allá, porque Él cambió mi vida, cambió mis pensamientos, trajo de nuevo aquellos planes que yo tenía y ahora esos planes son mucho mejor de lo que yo ya esperaba.
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3: Mi vida sentimental fue un caos. Tuve una separación, yo tuve golpes, tuve infidelidad y eso fue lo que marcó más mi vida. Conocí a una persona, empezamos a participar en la iglesia, pasó el tiempo, nosotros nos casamos, ahora con él vivo en paz, vivimos felices, contentos, ya no hay pleitos, ya no hay peleas, ya no hay discusiones, ya no hay amargura, ya vivimos en paz, tenemos esa alegría que Dios nos ha dado.
1: Para el alma.
4: Padecía durante 10 años, más de 10 años, con esquizofrenia, nervios, miedos, ansiedades, no quería yo manejar, no quería era llorar, dormir. Y estar encerrada nada más porque tenía mucho miedo de salir. Pensaba muchas cosas negativas, que le pasaba algo a mi familia, a mis hijos, y así estuve durante todo ese tiempo. Yo me liberé de toda ese problema, ¿no? De esos miedos. Y tal fue que nunca me di cuenta cuándo fue. Ya no tengo más esa esquizofrenia, estoy completamente sana, estoy liberada, estoy feliz, contenta y muy segura.
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1: 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Para la salud.
2: A los 15 años a mí me diagnostican lupus, en el cual anteriormente del diagnóstico yo presentaba ya los síntomas que los doctores aún no detectaban, por ejemplo el cansancio, yo dormía muchísimo, duré un mes y medio con fiebre, tenía dolor en todo el cuerpo, yo no me podía acostar o pararme porque me dolía muchísimo, me la pasaba todo el tiempo dormida. A mí me llegaron a hospitalizar hasta 8 veces, en la cual eran siempre recaídas, eran enfermedades que yo adquiría a través de esa enfermedad, porque mi cuerpo siempre estaba débil. Durante todo ese proceso yo tuve 2 años, cada mes yo iba a mis quimioterapias, siempre yo tenía que ir hasta 3-4 veces al hospital por mes para hacer mis estudios, para que me valoraran. En mis últimas recaídas yo recibía medicamento por semana, que eran las quimios. Tomaba hasta 15 pastillas por día en el transcurso de toda esa enfermedad. Yo empiezo a escuchar lo que es la palabra, empiezo a escuchar otras personas que estaban pasando incluso por lo mismo que yo. Dios no solo curó mi interior físicamente de la enfermedad, sino que fue más allá, porque Él cambió mi vida, cambió mis pensamientos, trajo de nuevo aquellos planes que yo tenía y ahora esos planes son mucho mejor de lo que yo ya esperaba.
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0: Escrito está en el Salmos 34, versículo 8. Prueben y vean que el Señor es bueno. Le voy a repetir. Salmos 34, versículo 8. Probad y ved que el Señor es bueno. Muchas personas hablan, Dios es bueno, Dios es bueno. Pero la vida que ella ha vivido no es una vida buena. La persona dice creer en Dios, pero está siendo dominada por enfermedades, vicios, problemas familiares. Acá el salmista nos invita a provar e ver que Deus é bueno. 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

0: Yo llegué a la iglesia también con un problema de depresión y a causa de eso pues tuve fuertes migrañas. Era un dolor muy intenso, pues sentía que del peso, cuando llegaba a inclinarme, yo sentía que la cabeza se venía hacia abajo, que me tiraba ese dolor. Sí llegué a tener pensamientos de suicidio. Tenía yo mucha tristeza en el alma. Llegaba de la escuela y me quedaba llorando. Me encerraba en mi cuarto y llorando toda la noche. Pues esa era la tristeza que yo sentí. Yo recibí una invitación para asistir a la iglesia por parte de mi madre. Y bueno, poco a poco fui teniendo esa fe, me fui liberando, quitando de esa depresión. Actualmente ya no tengo depresión, ya me siento bien, tengo un negocio propio, y a prosperar, tuve otras conquistas también en la salud, ¿no? Ese dolor de migraña que tenía, pues yo usé el agua y fue con eso que se me quitó. Ya tenía casi un año con ese dolor muy fuerte, muy intenso, pero usando la fe con el agua se resolvió. Ahora estoy aliviada, me encuentro bien, me encuentro estable, me encuentro alegre. Y pues sigo usando la fe. Lo que más me gusta de las reuniones de domingo es que es la palabra, es que inicio mi semana el día domingo y la palabra me alimenta.
1: Atención, paso con agua, porque dentro de pocos minutos estaremos orando por usted.

Muy bien, mis estimados, ahora solo depende de usted. Dé un paso de fe y pare de sufrir. Que Dios me los bendiga.

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0: unos días de poemas de su hermana, una gran artista, una gran escritora, Mercedes Durán. Y nos vimos en la necesidad, repito, de invitarlo una vez más, porque también el doctor no es solo anestesiólogo, él es un gran escritor. Doctor, le damos la bienvenida a este programa.
1: Muchísimas gracias de nuevo, otra vez, gracias por haberme invitado. Como éramos hermanos, como que en nuestra sangre también había melancolía y había amor. A veces herido, a veces feliz. Mi hermana escribió en México, a saber en qué momento de su vida, un poema muy emotivo.
0: Vamos a hablar del poema de ella. Bueno, lo va a interpretar usted, lo va a tratar de interpretar.
1: Correcto.
0: Es un poema muy profundo y vamos a hablar también de su poesía.
1: Vaya, vamos es muy breve, es muy breve, pero yo con mucho gusto lo hago.
0: Pero en el interior del doctor Jorge Alberto Durán encontramos un corazón lleno de amor, de cariño, de gran sentimiento. Vamos a iniciar el programa de hoy con la inspiración del doctor Jorge Alberto Durán Flores, de un poema de la autoría de doña Mercedes Durán que se llama
1: La Espiga.

extrañamente seca, mutilada, sin brillo. Hay una de rocío, ha quedado la espiga. Ah, si tú recuerdas, era una espiga verde, silvestre, leve, tierna, nacida entre tus manos. Hallaste la semilla vagando solitario por la noche y el miedo. La tomaste, ¿recuerdas?, en tus labios sedientos, y germinó de pronto frente al sol del verano y el hueco musgoso de la hermosa montaña. La nutriste en tus besos, la envolviste en tus brazos, la lloraste en tu llanto, la anhelaste en tus ansias, y una tarde con lluvia la aplastaron tus pasos. Ahora, estada extrañamente seca, mutilada, sin vida, en un lecho de rocas, ayuno de rocío, agoniza su tallo.

0: Está muy emocionado en este programa, doctor. Está nervioso porque va a presentar sus poemas ahora.
1: Son unas cosas chiquitas que traje, pero ahí va a revelar la sangre Durán de mi hermana y mía, que acaban de escuchar ustedes la espiga, y ahora voy yo. Yo soy un loco tecnología, y un día en mi oficina decidí poner mi mano en el printer, y se calcó mi mano, y entonces eso me inspiró a escribir acerca de mis manos.
0: Esas manos que han hecho prodigios, que nos han dormido, pero nos han dormido de anestesia, para tener a nuestros hijos. Así que, doctor, aquí está su inspiración. Usted está siguiendo los pasos de su hermana cuando le dijo, conéctate el cerebro con el corazón, conecta, y aquí está la conexión con este poema que se llama.
1: Bueno, no como ella, pero ahí voy. Se llama Mis Manos.

con mis manos. Artífices de fantasías, he tocado el tiempo, he bordado ilusiones, he acariciado la luna, las estrellas y algún cometa. Le he hecho cosquillas al mar, al horizonte y a las montañas. Pero en mis noches de silencio, de meditación y de melancolía, ellas se unen palma con palma y en comunicación con el corazón se consagran a ti. Un septiembre de un año con mucha luz.

0: Qué feliz es el que el doctor Durán nos dé la oportunidad de aceptar nuestra invitación a este programa para dar a conocer sus poemas. Creemos que muchas veces los intelectuales, los que estudian algo que no está relacionado con las letras, no lo pueden hacer. Y por supuesto, aquí hay un gran sentimiento, un cúmulo de energía con esa rica poesía suya, doctor. Ese que se llama Mis Pies, ¿qué es lo que nos va a interpretar?
1: Ah, lo mismo, que una vez puse el pie ahí y me salió el pie y me inspiró para escribir sobre mis pies.
0: Bien, entonces escuchemos de viva voz el doctor Jorge Alberto Durán y Mis Pies.
1: Con mis pies he montado en el viento. Con mis pies he escalado montañas de ilusiones. Con ellos hice huellas en el agua. Y con ellos lo que más deseo es ponerme no atrás ni adelante, sino a la par de las huellas de los tuyos. Una noche de melancolía de un día de mayo de 1998.

0: Queridos amigos, queremos cerrar con broche de oro el programa de hoy, ya que hablamos del doctor Jorge Alberto Durán Flores, de su hermana, doña Mercedes Durán, que en paz descanse, y ella dejó una poesía justamente dedicada al doctor, o sea, a su hermanito. Con esta poesía nos vamos a despedir. ¿Cómo la pasó, doctor, en el programa?
1: Ah, divino. Es que me han hecho evocar tantas cosas que he tenido que estar apretándome las glándulas lacrimales para que no se me salgan.
0: Lo vamos a tener que dormir. Y a ustedes, amigos, felices sueños. Aquí está esta hermosa poesía con la cual decimos felices sueños, buenas noches y hasta el día de mañana. Esta se llama
1: El Naranjo. Es inédita. Cuando un naranjo crece y se llena de flores y un olor acidoso se extiende por el patio, me traslado a la infancia y percibo la dulce presencia de mi madre. Ella amaba la tierra, la semilla y los pájaros. Y un buen día, recuerdo, plantó un verde naranjo y todas las mañanas con sus manos pequeñas y mi voz tras sus pasos, regaba las violetas y aquel verde naranjo. Han pasado los días, han crecido mis pasos y ha crecido el silencio en torno de mi madre. Pero el naranjo sigue creciendo tarde a tarde y en sus frescos renuevos y en sus pomas maduras se resume el encanto que adornaba mi madre. Cuando un naranjo crece y se llena de flores, y un olor acidoso se extiende por el patio, me traslado a la infancia y percibo la dulce presencia de mi madre.

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Gracias, Señor, por este día. ¡Qué bello amanecer! ¡Qué hermoso es tu sol! Gracias, Señor, por la alegría de otra vez poder ver y sentir el amor. Gracias por todas las cosas. Todo es tu creación. Gracias por quererme tanto, por la voz y el canto. Gracias, gracias, gracias por la luz de las estrellas, por poder girar con ellas y parte de un todo ser. Gracias porque hay días felices y lo más maravilloso, conocer, Señor, tu amor, tu poder. Gracias, Señor, porque cuando yo te pedía, tú decidiste darme vida para disfrutar de todo. Gracias por las risas infantiles y por la paz. Gracias. Gracias. Gracias.

Cuando perdono, cuido de mí. Al perdonar, desaparece mi carga emocional y acojo todo lo que me da bienestar. Acumularlos estanca el fluir saludable de mis emociones. Igual que una barricada de hojas y escombros detiene el correr de las aguas de un río. No estar dispuesto a perdonar a otros o a mí mismo crea y reprime cualquier sentimiento, incluyendo el gozo y la gratitud. Me sereno y dejo ir los resentimientos. Muevo todo impedimento y permito que mis emociones se alejen. Honro este proceso y tengo compasión por mí mismo. Renovado, continúo por mi camino de sanación. El amor perdona todas las faltas.

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que hoy sea lo que Dios quiera, como Dios quiera y cuando Dios quiera. Porque sus tiempos son perfectos y sus planes maravillosos. Te deseo un bendecido día.

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ni lejana ni ausente. Al comienzo del tiempo en que voy a tenerte, me llegan con el brillo de febrero el ocre de tu espiga y tu sonrisa, y estás más cerca aún y más presente. Ni lejana ni ausente, allá o aquí, el espacio no importa. Es el tiempo de amarte y de tenerte.

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0: Eres un ángel, un milagro, una estructura del cosmos. Tú y el universo son lo mismo. Eres el universo circunscrito en un ser humano individual.
1: ¿Por qué estás aquí? ¿Para qué? ¿Qué es lo primero que se te ocurre? Imagina que el universo entero está siendo representado en tu interior, conectado con todo lo que existe.
0: Eres un cristal reflejando la luz de todo. Lo que ves alrededor es expresión de ti mismo.
1: Imagínate, eres la Navidad, el éxito, esperanza. Cada pensamiento tuyo, cada palabra que pronuncias, cada acción que realizas, tiene como resultado beneficios para el mundo.
0: Llegó el espíritu de la Navidad. Tú eres la Navidad. Derrámala por doquier.

En días como estos días, tuve tu amor. Bajo un sol como este sol y bajo la algarabía de pájaros fugaces. Ahora, cuando no estás y retornan los días de febrero, en tu ausencia permanecen la tibieza del sol y la verde algarabía de los pájaros fugaces.

0: Con tu mente, habilidad, capacidad, valentía, confianza. Pon tu energía en acción. Cada mirada, cada respiración, cada parpadeo es manejo de energía.
1: Consciente, mantén la calma y atención. Abierto al asombro, descubriendo sorpresas, compartiendo la belleza del instante, del aquí y ahora. Poniendo tu amor en el mundo, maravillado de compartir.
0: Deja que sucedan las cosas. Escucha tu voz interior. Cree en el milagro de la unicidad y entendimiento que día a día te envuelven.
1: Visualiza la imaginación. ¿Qué deseas atraer? ¿Paz? ¿Prosperidad económica? ¿Armonía familiar y social?
0: Eres el creador de tu universo. Muévete de donde estás con rapidez. No lo demores. No dudes. Actúa.
1: El pasado pasó. Hoy cambia tu percepción.

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Te doy un regalo de amor. Recíbelo con un corazón agradecido. Esta bendita temporada de Navidad, en este instante, en este momento, te expresa un gran significado. Valorízalo. Acepta el regalo de amor para ti. ¡Feliz Navidad y Año Nuevo! ¡Es tu regalo!

0: Todo el universo está dentro de nosotros. No permitamos que ningún temor se acerque.
1: Vibremos en la luz, amando a todos y sirviendo a todos.

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0: Así como buscamos estar en salud física y mental, alejémonos de lo que impide estar felices y en paz, como la crítica, el odio, el desprestigio, la enemistad, para no causar malestar menospreciando a nuestros semejantes.
1: Se vale expresarse. Debemos hacerlo mediante palabras cuidadosamente seleccionadas, sin ira o descontrol.
0: Que nuestra meta sea lograr acuerdos que nos conduzcan a una convivencia pacífica que tendrá efectos de prosperidad y paz.

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0: pequeñita y llena de blancura, floreció en la ventana mi gardenia.
1: Al asomarse junio llega como una mínima nube perfumada.
0: Como algo que tiene luz y alegría y pedacitos de alma. ¡Ah, mi gardenia!
1: Hace cuánto tiempo yo no tenía una ilusión de nuevo.

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el duende que tiñe las hojas de otoño y teje alfombras para los enamorados, que adormece los ramajes y estremece a los árboles maduros, es el mismo que hoy por la tarde llegó al banco del parque donde un viejo acariciaba en silencio los recuerdos. Una sonrisa curvó dulcemente sus labios cuando el duende hizo retroceder el tiempo a un noviembre hace 20 años.

0: ni la más pequeña o minúscula mota de polvo se mueve sin el Hacedor omnipresente.
1: Existe la predeterminación, de acuerdo a ley

para calmar mi afán, porque yo sé lo que hubo, lo que pasó, y tengo todo el sabor de lo que ha sido, no sé lo que vendrá. Pero este día de diciembre, de ternura pequeñita, de besos, de regalos, que venga el niño bueno con su paz. Solo por ahora, niño bueno,

Hoy hay nuevas experiencias para ti. Prepárate a recibirlas con los brazos abiertos. Da la bienvenida con un gran abrazo y un te amo. El amor empezará ahí.

Como serpiente de plata quedó la carretera después que la tormenta de agosto cayó al final de la tarde. Brilla en mis ojos y sus luces me alucinan, pero más reluce en mi alma saber que al recorrerla me acerco más a ti cada momento. Se ocultó el sol, se apagó la serpiente, hay luz en la ventana, tú me esperas.

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Gracias, Señor, por este día. ¡Qué bello amanecer! ¡Qué hermoso es tu sol! Gracias, Señor, por la alegría de otra vez poder ver y sentir el amor. Gracias por todas las cosas. Todo es tu creación. Gracias por quererme tanto, por la voz y el canto. Gracias, gracias, gracias por la luz de las estrellas, por poder girar con ellas y parte de un todo ser. Gracias porque hay días felices y lo más maravilloso, conocer, Señor, tu amor, tu poder. Gracias, Señor, porque cuando yo te pedía, tú decidiste darme vida para disfrutar de todo. Gracias por las risas infantiles y por la paz. Gracias. Gracias. Gracias.

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8: 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Bienvenido, señor Sol. 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

lo siento. Perdóname. Gracias. Te amo. Lo siento. Perdóname. Gracias. Te amo. Lo siento. Perdóname. Gracias.

Todas las mañanas que entra por mi ventana el señor sol, doy gracias a Dios por otro día más. Hoy, como otros días, yo seguiré tratando ser mejor. Y sonriendo haré las cosas con amor. Buenos días, alegría. Buenos días al amor. Buenos días a la vida. Buenos días, señor sol. Yo seguiré tratando ser mejor. Yo seguiré tratando ser mejor. Buenos, muy buenos días. Todas las mañanas que entra por mi ventana el señor sol, doy gracias a Dios por otro día más. Hoy, como otros días, yo seguiré tratando ser mejor. Y sonriendo haré las cosas con amor. Buenos días, alegría. Buenos días al amor. Buenos días a la vida. Buenos días, señor sol. Yo seguiré tratando ser mejor. Yo seguiré tratando ser mejor. Buenos, muy buenos días.

En el cuerpo es el templo del individuo, por lo tanto, todo lo que pase en este templo le interesa al individuo. Así también, el mundo es el cuerpo del Señor y todo lo que ocurre en él, bueno o malo, le interesa al Señor. A partir del hecho observado, lo que es la relación entre el individuo y el Señor puede ser comprendido por todo lo que adquiera tres instrumentos principales: una mente que no esté mancillada por el apego ni el odio, un habla que no esté mancillada por la falsedad, un cuerpo que no esté mancillado por la violencia. La alegría y la paz no residen en los objetos exteriores, están dentro de ustedes mismos, pero en su ingenuidad los buscan fuera, en un mundo efímero. Esfuércense por conocer la esencia de la verdad eterna. Esfuércense por experimentar el amor, que es Dios mismo. Swami Sri Satya Sai.

0: 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Bienvenido, señor Sol. Envuélvenos con tus dorados rayos de luz.
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te bendigo con mi fe, con todo amor, con todo mi cariño, con todo mi respeto. Te bendigo con todo mi corazón. Bendigo tu familia, bendigo tu vida espiritual, tus proyectos y propósitos. Hoy es el día de bendiciones.

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17: Hola, soy Nelly Portillo, directora general de la firma Abogados Consultores. Este día te quiero explicar por qué existen las regulaciones antilavado de dinero. Estas nacen como producto de un acuerdo del Grupo de los Siete, conocido como G7, integrado por los siete principales países con mayor poder económico del mundo, quienes en 1989 crean el Grupo de Acción Financiera Internacional llamado GAFI, para combatir los flujos ilícitos derivados del narcotráfico a través de 40 recomendaciones. Con el transcurso de los años, se identificó que el lavado de dinero o activos no era el único problema, sino también los actos de terrorismo, su financiamiento y la proliferación de armas de destrucción masiva, por lo que las recomendaciones se adecuaron a la problemática. Podemos decir entonces que el GAFI es un organismo internacional de formulación de políticas cuya eficacia y trascendencia a nivel internacional combatiendo estos delitos ha llevado a que países como El Salvador adopten las recomendaciones a través de su legislación, como la Ley contra el Lavado de Dinero y de Activos, su reglamento y el instructivo de la Unidad de Investigación Financiera para fortalecer el sistema de prevención de estos delitos en la economía del país.

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Valores humanos, guía para nuestra existencia. La bondad es más vital que la grandeza. Las personas deberían comprender la diferencia entre grandeza y bondad. La mayoría de los padres quieren que sus hijos adquieran grandeza. Sin embargo, no tienen una idea verdadera de lo que eso significa. Quizá deseen que sus hijos consigan empleos importantes y adquieran una enorme riqueza. Hombre es aquel que ve lo humano en Dios, pero quien vive a Dios en lo humano es un buen hombre. La señal de bondad es ver la divinidad en cada ser. No tiene sentido adquirir grandeza sin bondad. Lo que se requiere es la transformación del corazón. Todo lo que hagan debería acercarnos a Dios. Cuando actúen de este modo, nada malo les va a suceder.

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Cuando perdono, cuido de mí. Al perdonar, desaparece mi carga emocional y acojo todo lo que me da bienestar. Acumularlos estanca el fluir saludable de mis emociones. Igual que una barricada de hojas y escombros detiene el correr de las aguas de un río. No estar dispuesto a perdonar a otros o a mí mismo crea y reprime cualquier sentimiento, incluyendo el gozo y la gratitud. Me sereno y dejo ir los resentimientos. Muevo todo impedimento y permito que mis emociones se alejen. Honro este proceso y tengo compasión por mí mismo. Renovado, continúo por mi camino de sanación. El amor perdona todas las faltas.

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Pero bien, ustedes se recordarán que en esta semana hemos estado hablando de la diabetes y decíamos que la diabetes es una enfermedad dismetabólica y además es una enfermedad inflamatoria. Ya lo vamos a ir explicando para que las personas que no escucharon los programas anteriores tengan una idea exacta de qué es lo que estamos hablando y cómo es el fenómeno bajo el cual la diabetes está produciendo en nuestro organismo y la cantidad de personas en el mundo que están padeciendo de este tipo de enfermedad. Y que ahora todas de ellas se encierran en el nombre de dismetabolismo. Dismetabolismo es el trastorno que empiezan a sufrir algunas células para metabolizar las sustancias con las cuales ellas están trabajando. Al inicio de un dismetabolismo celular, la gran mayoría de veces la persona no se da cuenta. No nos estamos fijando, no nos estamos dando cuenta que la célula está funcionando en una forma deficiente. Pero sin embargo, hay manifestaciones que nosotros y en la gran mayoría de veces no las hemos tomado en cuenta y no las consideramos enfermedad. El ejemplo más claro es la obesidad. Muchas personas cuando están gorditas, qué hermoso está don fulano o qué hermosa está la niña fulanita, ¿no? En ningún momento la considerábamos una enfermedad, ni nunca nadie nos dijo, uy, qué enfermo está don fulano por estar gordo, ¿verdad? Nadie, nunca se le ocurrió pensar en que podía ser un problema ya de salud la obesidad. Pero bien, la Organización Mundial para la Salud en la actualidad ya no la está considerando como una enfermedad simple, sino que inclusive ya le está dando el nombre de epidemia. Se está convirtiendo en una verdadera epidemia mundial. Todas las personas que tienen sobrepeso están dismetabólicas y todas las personas que tienen sobrepeso se les considera que son prediabéticos. Actualmente se considera que en el mundo hay 2.300 millones de personas con sobrepeso y 700 millones de personas son obesos. Si, como dijimos en un programa anterior, hablar de obesidad, hablar de diabetes tipo 2, hablar de enfermedades cardíacas, hipertensión arterial y neuropatías o neurodegeneración es hablar de dismetabolismo, es porque todas tienen un mismo origen común y no las vamos a tomar como enfermedades aisladas. No vamos a decir, ah, esta persona es hipertensa, esta persona es cardíaca, esta otra es diabética, esta persona tiene hígado graso, tiene el colesterol y los triglicéridos elevados. Y si todas esas afecciones están dadas en una misma persona, quiere decir que tendríamos que darle, aquí están sus pastillitas para la hipertensión, estas pastillas no se las deje de tomar porque es para bajar el azúcar, estas pastillas es para normalizarle el colesterol y los triglicéridos, además no se olvide de tomarse en la mañana sus pastillitas diuréticas para disminuir la hinchazón de las piernas. Esta pobre persona va a pasar toma y toma medicina todo el día y todos los días. Pero si la enfocamos desde el punto de vista de una enfermedad dismetabólica, la cosa cambia completamente. Recordemos que la primera manifestación clínica que podíamos ver en un dismetabolismo es la obesidad. Enfocada la enfermedad desde este punto de vista, usted mismo puede hacer su diagnóstico. Usted sabe qué tan aumentadito de peso se encuentra ahorita y por ende usted ya se da cuenta que si está obeso, quiere decir que ya es un prediabético, que ya es un prehipertenso, que ya es un candidato a que se le suban los triglicéridos y el colesterol y también a padecer hígado graso. Pero para tener una mentalidad un poco más clara, lo primero que tenemos que hacer es aceptar que la diabetes no es una enfermedad genética, que la diabetes no es una enfermedad hereditaria. ¿Y cómo es que nos hemos dado cuenta de que no es una enfermedad genética? Fueron las estadísticas de la China moderna, de la China actual, la que nos han venido a sacar de la duda. Si hace 25 años en China la cantidad de diabéticos era muy poca, y ya para el 2007

0: habían 24 millones de diabéticos en China. Y según las estadísticas, para el 2030, China contará con 42 millones de diabéticos. Entonces, ¿cómo es posible? ¿Cómo vamos a explicar una enfermedad supuestamente genética o supuestamente hereditaria que tan pocas personas en tan poco tiempo hayan podido producir tanta cantidad de descendientes diabéticos? Por lo tanto, de ahí se considera que la diabetes no tiene nada que ver con los papás y con la mamá, más que solamente una predisposición. Eso es lo único que tiene que ver. Pero también ya lo mencionábamos, la epigenética nos está diciendo que nosotros podemos cambiar. Si nosotros modificamos nuestros hábitos de vida, nuestros hábitos alimenticios, podemos cambiar la predisposición que traigamos. Pero volviendo al caso de China, ¿cómo explicamos ese aumento tan desproporcionado de diabéticos que aparecieron en tan poco tiempo en China? Recordemos que China en 30 años pasó de ser una población rural a una población industrial. De vivir en el campo pasaron a vivir a ciudades, apiñados en grandes ciudades, con el smog, con el tráfico, con todos los problemas de las ciudades modernas. Además, ¿cómo cambió la alimentación de estas personas? ¿Cómo cambió la alimentación de los chinos? Después de estar comiendo solo arroz o de estar comiendo lo que ellos producían en el campo, empezaron a comer de otra manera, de otra forma. Llegó McDonald's, llegó Coca-Cola, llegaron todos los productos industrializados, toda la comida industrializada, ahora la están consumiendo los chinos. Es de allí de donde la diabetes fue que se disparó. Entonces, no tiene nada, no tiene mucho que ver la cuestión genética o la cuestión o hereditaria. Quiere decir que la diabetes, al igual que todas las enfermedades dismetabólicas, tienen más que ver con el estilo de vida. ¿Y el estilo de vida qué es lo que nos está dando? Una carga tóxica mucho más grande. Todos los colorantes, todos los saborizantes, todos los preservantes de los alimentos, todo el smog de los vehículos, toda la carga que tiene nuestra atmósfera en las ciudades grandes, todo eso es pura toxina. Además de las toxinas que nos han dejado todas las enfermedades que hemos padecido desde el día que nacimos hasta la fecha. Cada vez que se nos entró un virus, cada vez que se nos metió una bacteria, nos dejó toxinas en nuestro organismo. Y estas toxinas las fuimos acumulando en el sistema básico de regulación de Pischinger, o matrix vital vibratoria, que así es como se le conoce también. Y es esta matrix, o este espacio, el que nos sirve de defensa, ya que en él se van atrapando todas las toxinas exógenas. La toxina exógena lleva un solo fin: penetrar al interior de la célula. Si una toxina de estas penetra al interior de la célula, es donde se forman las enfermedades degenerativas, los tumores e inclusive el cáncer. En Medical Solution tenemos un enfoque diferente para abordar sus enfermedades crónicas. Todo está enfocado a mejorar el metabolismo de cada una de sus células, y esto se logra fortaleciendo y limpiando el entorno, que es la matriz vital vibratoria por donde la célula se está alimentando y por donde la célula está mandando también todos sus desechos al exterior. Y por ende, la energía que está produciendo cada una de sus células en la mitocondria está siendo una energía mucho más efectiva. La insulina que empieza a producir su páncreas es una insulina de mucho mejor calidad. Y así, de esa manera y de esa forma, se van curando todas las enfermedades dismetabólicas.
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Shalom, bellas personas que escuchan Radio El Mundo. No tienes por qué estar triste. Nacimos con el innato poder de ser lo que pensamos. Si te sientes triste, piensa que eres feliz, aunque no lo seas. Y al pensar así, tu mente y tu corazón realizarán el cambio y serás feliz. Sé la luz y alegría en donde quiera que vivas, y sobre todas las cosas, cree en ti. Ten fe, sirve a todos, ama a todos, y siempre serás feliz.

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3: Bueno, y aquí estamos, siempre agradecidos con Dios y con el universo por poder encontrarnos y reencontrarnos en cada programa de su espacio Crepúsculo. Alguien me preguntaba por qué se llama Crepúsculo. No es solamente porque es una palabra que suena muy hasta poética y filosófica, sino porque Crepúsculo significa esa luz en el atardecer. Y eso le puede dar a usted una amplia idea de qué significa. Por ejemplo, el atardecer en nuestras vidas, cuando uno ya está en una etapa de madurez, necesita encontrarle sentido a la vida, necesita esa luz de que es la vida misma. No significa nunca que la vida está apagándose, como nos enseñaron, de que bueno, ya estoy viejo, y empieza uno a sufrir en torno a ideas como la muerte, el qué va a pasar con mi vida, con mi alma, con mis seres queridos. No, concentrarnos en la vida, porque incluso hasta el partir es parte de la vida, es esencial, fundamental. Entonces, ese crepúsculo tenemos que construirlo juntos, es decir, trabajar en esta nueva etapa. No es la última etapa, es esta nueva etapa en la cual podemos permitirnos cosas que en nuestras anteriores etapas no logramos porque estábamos demasiado ocupados o precisos. Entonces ahora puede uno repensar mucho mejor. Yo en lo personal lo he vivido, que cuando uno empieza a ver las cosas ya desde una perspectiva más madura, las piensa mucho mejor. Y en todo, ya no sufrir, por ejemplo, si hay achaques, es normal, como parte de este arbolito que es nuestro cuerpo. Pero no sufrirlo, no anticiparnos, no sugestionarnos de que porque ya cumplí tantos años estoy enfermo y tengo que estar enfermo y que es sinónimo de la edad vivir enfermos. No, eso es cuando uno realmente se deja llevar por esas percepciones tan erróneas de como usted está viejito, tiene que comenzar a encorvarse, tiene que comenzar a experimentar dolores en las rodillas, en las articulaciones, ya no puede. No, eso depende de uno. Y para eso es que siempre hemos hablado acá en el programa de una disciplina diaria, cómo hacer estiramiento, cómo alimentar nuestros huesos a través de baños de sol, cómo experimentar, bueno, tantas cosas que hemos platicado acá, por las cuales usted ahora incluso puede sentirse más joven que ayer, porque va en una alimentación integral, es decir, va alimentando su espíritu, su mente, su cuerpo, y uno funciona mucho mejor. Hay personas que me dicen, yo más joven te veo, pero es porque uno se trata de esforzarse en ese crecimiento integral. No se trata de que tengo que verme más joven o que me da pena que me vean que estoy ya canoso o calvo, qué sé yo. No, eso es normal y eso no podemos ni debemos andarlo ocultando, sino que la juventud se demuestra en nuestra actitud, en nuestra forma de ser con los demás, en nuestro brillo, hasta en los ojos se nota mucho. Pero hay que trabajar en eso. No nos traguemos el cuento de que ya estamos viejos y que por eso es que hay que empezar a ser más gruñones, más enfermizos, más conflictivos, más amargados. No, es cuando más tenemos que tener ese brillo que es la vida misma. Pero eso depende de nosotros. Hasta para cómo no encorvarnos, cómo no sufrir de papadas o qué sé yo, de tantas situaciones que pueden irse dando, por supuesto, porque uno mismo lo va acostumbrando. Por ejemplo, yo lo he notado actualmente, porque, y perdone que insista en esto del celular, pero muchos pasamos acurrucados sobre el teléfono y esa forma va adoptando nuestro sistema óseo. Pero si usted hace, además de hacer ejercicios, se desprende del celular y aprende a alzar más, a tomar una actitud más imponente desde el espíritu, así va a ser. Entonces, no nos oxidemos. Va a depender en un 97% de usted. Gracias por sus lindos mensajes a propósito del programa anterior. Si usted tiene consultas, comentarios, propuestas, lo que usted quiera, puede hacerlo a través del WhatsApp. Ya se lo di en el programa pasado y se lo puedo dar nuevamente. Puede anotarlo si usted así lo desea. El WhatsApp para escribirle a este servidor es el 503 503-6013-8645. Repito, 503-6013-8645. Gracias a nuestro hermano Mauricio también por el apoyo en la edición y producción de este programa y a toda la gran familia de Radio El Mundo. Bueno, quiero en el mismo espíritu del programa anterior abordar algo que es muy real, que es el agotamiento existencial. En el programa anterior hablamos de la crisis de depresión existencial, pero ahora vamos a hablar también de algo que a muchos nos está afectando, que es el agotamiento existencial, pero también cómo podemos vivir la renovación energética de la cual comencé hablando. Entonces, ¿qué es esto del agotamiento? Que hay tantas percepciones, muchas muy equivocadas y muchas también son reales. El agotamiento en una persona que ya cumplió 50, 60 o más, ese agotamiento no solo deriva del esfuerzo físico, sino de la acumulación de pérdidas no procesadas. Tantas cosas que por vivir en la carrera no las gestionamos y ahí están y han estado causando problemas. También el cuidado constante de parejas enfermas o la adaptación forzada a un mundo digital hiperacelerado como el que he estado hablando en el programa anterior. Entonces, sí, por ejemplo, hay personas que nunca vivieron para sí, sino para su pareja que necesitaba tanto, o para sus hijos, o incluso para los padres, necesitaba tanto, o para sus hijos, o incluso para los padres. Y casi nunca se pudo dedicar tiempo

entre la integridad del yo y la desesperación. Es decir, el agotamiento sobreviene cuando gana la sensación de que el tiempo ya se nos agotó para poder enmendar el camino, el rumbo, y entonces y ahí no hay nada ni nadie que pueda hacer algo por nosotros. Pero si aprendemos a romper con eso, podemos, claro que podemos. Ya no debe imponerse la sensación de que ya, mi tiempo ya pasó, hoy ya no puedo, ya no, hoy tengo que depender de otros, o vivo enfermo y ni modo, a lo que me toque y hasta donde Dios nos preste vida. No, es hoy. Hay tantas situaciones que pueden darse, como por ejemplo la persona que ha dedicado años a cuidar a su pareja, como lo que le mencionaba, porque padece una enfermedad crónica. Y por ese cansancio acumulado, siente que ya ha perdido su propia identidad en el proceso de la vida. Entonces, no, ahora es cuando más tendrá que dedicarse tiempo a usted. Por supuesto que se puede, retomando una buena disciplina diaria, nutriéndonos en todos los sentidos, despejando nuestra mente, nuestro espíritu, aprendiendo, por así decirlo, vocaciones que siempre estuvieron ahí, pero que no pudimos porque no se pudo, no había tiempo ni economía, pero ahora se está dando esa oportunidad y podemos, por favor, créalo. Esto, por favor, compártelo. Si digamos usted me dice, no, a mí no me interesa, pero hay una persona que pueda estar sirviendo, necesitando estas palabras, por favor, compárteselas. Ahí está en Spotify, que es una magnífica aplicación, ahí está grabado todos estos programas. Y puede, si usted me escribe a través del WhatsApp, yo le puedo mandar el enlace y usted se lo manda y le explica cómo es. Solamente tiene que darle, apretar el botoncito de su celular, perdón, la pantallita, y ahí le va a aparecer, ya solamente se le va a abrir automáticamente el programa. Entonces, sobre esto había una frase que del gran Séneca, del cual ya hemos hablado acá en el programa, que él nos decía que nadie es tan viejo que no pueda vivir un año más, ni tan joven que no pueda morir hoy. Es decir, esa es la vida. Entonces, la cuestión es aprender a habitarnos bien hoy y cada día. Esa es la gran respuesta, que la vida es misma, la vida es hoy. La cuestión es aprender a habitarnos bien cada día. Y eso no vamos a necesitar ni más años, ni estar sufriendo por el pasado ni por el mañana. Es a disfrutar la vida cada día. Entonces, retomando el tema, por ejemplo, ¿qué es esto para que no nos perdamos? Porque siempre hay conceptualizaciones a veces que nos asustan mucho o creemos estar sufriendo eso cuando no. Pero, ¿qué es esto del el agotamiento existencial que todos experimentamos en cualquier momento de nuestras vidas? A veces incluso cuando se supone que estamos bien rodeados de familias, de seres queridos, pero por momentos experimentamos esa forma de agotamiento, pero tenemos que aprender a descifrarlo. Por ejemplo, hay algo que los especialistas denominan la anhedonia, que es esa incapacidad para disfrutar pasatiempos que antes nos generaban placer. También cuando se da la famosa o constante irritabilidad, que es una apatía ante el entorno familiar y mejor preferimos estar solos. Incluso hay algo que nos puede ser hasta que nos están celebrando un cumpleaños o qué sé yo, el día del padre, de la madre, y preferimos estar solos. Ahí hay cierta presencia de ese agotamiento. También las somatizaciones físicas, que son dolores constantes de nuestras articulaciones, pueden ser agudos o leves, las migrañas, la lentitud para movilizarnos, entonces, y que usted no encuentra mayor explicación. Entonces, o la rigidez de pensamiento, cuando usted dice, ya nada va a cambiar, entonces cae usted en esa situación. Son algunos de los posibles síntomas, no significa que solo esos, o si no se dan todos, no. Hay que ponerle atención y eso no, nada está perdido. Entonces, ¿cuáles podrían ser algunas estrategias para cómo trabajar esto y cómo resurgir o renacer a partir de que estamos experimentando esto? Hay una fórmula que es muy básica, por ejemplo, que se le llama el microautocuidado y la red de contención, que es promover el derecho a pedir ayuda sin culpa, sin complejos.
romper con esa pena de decir, mire, esto

0: me está pasando, qué puedo hacer, dónde me puedo tratar o cómo hacer. Decirlo, el simple hecho de expresarlo ya es parte de ese proceso de resurgir. Entonces, por ejemplo, en esto le va a servir mucho esto del anclaje en el presente que tanto insisto. Es decir, practicar cosas que hoy le hacen sentir mejor y saludable. No vivir autoculpándonos, autorreprochándonos o quejándonos, sino, por ejemplo, prácticas como la respiración consciente durante 5 minutos al día frente al sol o frente a la naturaleza para calmar el sistema nervioso. Hágalo todos los días mientras está respirando profundamente durante 7 segundos, mantener el aire durante unos 5 segundos y exhalarlo durante unos 8 segundos, aunque al momento sienta como que le falta. Hágalo de forma consciente durante 5 minutos y en el mientras tanto estarse repitiendo: me siento perfecto, me siento mejor que antes, me estoy sanando, estoy resurgiendo, soy capaz. Decírselo, repetírselo, le va a ayudar como usted no se imagina. Si hasta los dolores de cabeza se sanan así, sin ningún medicamento, a partir de la buena respiración. ¿Cómo la va a hacer? Por ejemplo, si a usted le duele mucho la cabeza por alguna posible inflamación o el calor o todo eso, taparse la fosa derecha con un dedo y respirar profundo solo por la fosa izquierda durante unas 4 veces. Pero así, respiración profunda y exhalación lenta durante unas 4 o 5 veces. Ese dolor desaparece muy rápido, ¿verdad? Y así puedo ponerle muchos tips más al respecto. También debemos comenzar a trabajar con esto de la reconexión social pasiva, que es integrarnos a grupos donde la única exigencia sea compartir un espacio, qué sé yo, un club de lectura, si no existe usted lo puede crear, paseos o excursiones comunitarias, grupos de personas afines a nuestros gustos, todo eso podemos por supuesto promoverlo. Pero sobre todo la aceptación radical de los ritmos actuales, que es aprender a decir no a demandas externas excesivas, cosas que no nos gustan o que no son nuestra capacidad o que simple y sencillamente sentimos que, no, que ahí hay una energía negativa para nosotros. No, gracias, te agradezco mucho, pero no quiero. No, y no tiene que ser ni explicaciones ni justificaciones. Todo eso le va a comenzar a... Pero sí, va a ser capaz de encontrar un círculo donde sí se sienta muy bien y mejor.
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1: Muy bien, muchísimas gracias por su linda compañía y su cálida buena comunicación con el programa y con este servidor. Cualquier pregunta, consulta o comentario, usted puede hacerla a través del WhatsApp, que es el 503-6013-8645. Ya se lo voy a repetir para que lo anote bien. También puede encontrar este programa y todos los programas anteriores ya grabados, completitos, a través de una plataforma que se llama Spotify. Si usted averigua con cualquier joven, cualquier familiar, le puede indicar especialmente cómo puede instalarlo en su celular para que pueda estarlos escuchando todos los programas que necesite o los que le llamen la atención. Si usted se fija, en verdad son programas y contenidos sumamente sencillos, básicos, pero con mucho amor y sobre todo con mucho estudio, porque no se comparte nada solo porque suene bonito, sino porque son cosas así como debe ser la vida, sencilla. Dice uno de los grandes pensadores y literatos españoles, Miguel de Unamuno, que dice que la falta de sencillez lo arruina todo. Es decir, no podemos solo por sonar interesantes sobresaturar o fingir. No, hay que tratar las cosas de la forma más sencilla posible y en esa medida se aprende y se experimenta mejor. Entonces, el WhatsApp al cual puede escribirnos es el 503-6013-8645. Repito, 503-6013-8645. Hagamos fraternidad, humanismo, no humanitarismo, sino humanismo. Apoyemos, ayudemos a través del programa a otras personas o a nuestros seres queridos. En esa misma línea de pensamiento, que es un ciclo que quiero desarrollar a propósito de esto, de que nos animemos, pero eso, cuando yo le digo de animarnos, no significa simplemente utilizar palabras bonitas o copiar y pegar tarjetitas, y no. Tenemos que ir al grano con base a la ciencia y la experiencia y el estudio de todo esto. Entonces, hay algo que también quiero abordar en esta misma línea de pensamiento, que es lo que se le denomina duelo por la pérdida de autonomía, o también el síndrome de la silla vacía, porque a medida que nuestro cuerpecito, ¿verdad?, va cambiando, o la sociedad margina al adulto cuando ya cumple más de 50 años, entonces se tiende a surgir una sensación de pérdida de control. Pero el reto no es negar las limitaciones físicas o sociales, sino aprender a gobernar nuestra propia vida desde nuestras capacidades, que sí permanecen. Si usted mantiene eso en su mente, nada ni nadie lo va a neutralizar o a oxidar o a encorvar. Grábense por favor eso. Entonces, tenemos que retomar ese timón de nuestra vida desde nuestras propias capacidades. Incluso usted va a decir, esto mismo, yo no creí que fuera capaz de esto, y usted mismo se va a sorprender. Pero por favor, hágalo con esa actitud. Entonces, esto tiene un sustento filosófico, ¿verdad?, y científico. Por ejemplo, el gran Carl Jung, que es un gran hombre de las ciencias de la mente, él sostenía, si usted nunca lo ha leído a Carl Jung, léalo por favor, va a encontrar una cantidad de cosas hermosas que él nos propone desde su estudio de nuestra capacidad, todo lo que hay en nuestra mente, nuestra memoria, cómo enfrentar los traumas del pasado, cómo sobresalir. Hay tantos temas, pero Carl Jung, así se escribe, como si es Carlos, pero solo Carl hasta la L. Carl y Jung es el apellido, Carl Jung, que es un gran hombre, que un día le voy a hablar de toda su biografía. Él sostenía que la tarde de la vida debe tener su propio significado y no puede ser simplemente un apéndice de la mañana. ¿Qué significa esto? Que la madurez exige redefinir la fuerza, nuestra fuerza. Ya no se mide en rendimiento físico, sino en nuestra autonomía emocional y nuestra dignidad que nosotros debemos tener consciente. Si usted es capaz de tener eso, yo puedo manejar mi vida también. Va a manejar su cuerpo y muchas circunstancias y situaciones más. Se lo voy a repetir porque también yo quizá lo usaría como lema del programa, según lo que le estaba explicando el programa de por qué se llama Crepúsculo. Entonces, él nos decía que la tarde de la vida debe tener su propio significado y no puede ser simplemente un apéndice de la mañana. No vamos a vivir solo en lo que pasó ayer o lo que, bueno, ni modo, lo que tenía que haber hecho joven ya no puedo hacerlo viejo, o anclarnos en la mañana, sino que en el hoy y en mis capacidades, mi experiencia, la madurez, que es tan fundamental. No se trata de que porque ya estoy viejo tengo que ser más amargado o quejista, no, es todo lo contrario, más maduro. Y así va a dar gusto para todas las personas que le rodean estar con usted. Un ejemplo bien sencillo: una persona que ya no puede conducir, ¿verdad?, o salir sola de la casa, a veces suele sentirse inútil. Y ahí, a veces, bueno, a veces se puede esperar de cualquier otra persona, pero de usted mismo no se vale ni se puede. Eso es, no, yo soy un inútil. No, el cambio de enfoque en su mente, en su actitud, va a consistir en pasar de la queja por la que se perdió al ejercicio del poder decisorio sobre lo cotidiano. Es decir, elegir la música del hogar, decidir la rutina del día, opinar con peso en la familia. Peso no significa prepotencia, ¿verdad?, sino con autoridad. Pero eso va a depender de cómo usted se redefina, ¿verdad?, en su ser y en su presencia. Entonces, hay algunas reglas del círculo de control, como le llamamos, que es una fórmula de sanación para toda esta situación cuando estamos experimentando eso de esa pérdida de nuestra autonomía. Tenemos que trabajar. ¿Y cómo podemos comenzar? Partir de algo bien básico: lo que no controlo, la velocidad del cuerpo, es normal, el tráfico, la opinión ajena sobre mi edad, eso no lo voy a controlar ni me interesa, sino que lo que sí controlo, es decir, mi actitud al despertar, cómo trato a quien me rodea, lo que decido alimentar en mi mente hoy, eso usted lo decide y eso se va a reflejar automáticamente. Por ejemplo, si usted siente que no ha dormido, aunque haya dormido, diga, repítase. Y esto no es porque yo lo digo, es porque yo lo he experimentado y hay bases científicas, incluso de la orden que usted le da a su cerebro. Aunque haya dormido solo 4 horas, usted va a comenzar a repetirse: qué bien dormí, qué rico dormí, cuánto dormí, qué abundante ha sido mi sueño, qué bonito que desperté y me siento bien, me siento perfecto, hoy me siento mejor que ayer. Repítaselo y sonría como si le han contado un chiste. No importa que la otra persona le dé risa, pero usted se va a autocontagiar de una actitud bien bonita y el día así va a ser. Y si digamos, también esto lo puede acompañar, por supuesto, de algunos ejercicios de cómo, que tiene que ver un poco con yoga o con mindfulness, pero ahí va a ir usted investigando cómo hacer, por ejemplo, para que nuestro cuerpo se oxigene y se estire de forma tal que no resienta porque no durmió. Entonces, pero hágalo, por favor, repítase esto: lo que sí controlo. Entonces va a depender de usted y no importa que le digan viejito, viejita, no sé qué, no sé cuánto, o lo quieran marginar, va a depender de usted. Entonces, perder movilidad no es perder el mando de su vida, eso muchas veces es normal, pero incluso hasta la pérdida de movilidad va a depender de usted y de su disciplina. Hacer estiramiento, hacer tantas formas de mindfulness o de tai chi o lo que usted quiera, o simplemente ejercicio y caminar todos los días lo más que pueda en una zona donde no haya ningún tipo de peligro ni riesgo. Entonces, su voz, su criterio y su paz interior van a seguir siendo su territorio soberano. Es decir, no son las voces ni las del cuchicheo de los demás, ¿no? Va a ser usted, su forma de pensar propia. Eso le va a dar paz interior y va a seguir su territorio. Adopte eso, por favor, como consigna. Entonces, otro campo que también es importante en esta línea es algo que es casi normal que a todos nos pase, que es la soledad. Pero ¿cómo podemos vivirla? Una soledad acompañada y, por supuesto, frente al abismo de la actualidad, que puede ser el abismo tecnológico. Muchas veces, como no podemos usar un celular, nos automarginamos y ahí creemos que ese celular ya impuso un antes y un después de la vida. No. Entonces, muchas personas en su adultez madura conviven con sus familias, pero experimentan una profunda soledad porque su entorno vive acelerado, el de las personas, de las otras personas, y viven conectados en las pantallas. Además, esa brecha digital que le llamamos hace que se sientan que el mundo moderno avanza y que nosotros nos quedamos atrás, porque no podemos ni siquiera usar un WhatsApp ni cómo es que hacer una llamada en esos aparatos tan complicados. Pues sí, pero esa es una cosa, pero también decir usted, yo puedo, eso no es nada para mí. Traveseando se aprende. Un día le ponía un ejemplo yo de que yo he aprendido a manejar un montón de programas y aplicaciones solo traveseando. Nunca digo, uy, pero eso es muy complicado, mejor no. Y comienza uno, como no estoy comunicado, como no estoy expresando, como no estoy brillando en esto, mejor me oxido y me privo. Por supuesto que cualquiera le va a decir a usted, es que los celulares, en eso de las redes sociales, todo es malo, ¿no? Es que va a depender mucho del algoritmo que usted mismo va definiendo a partir de sus, de lo que a usted le gusta, lo que usted escribe, lo que usted busca. Si, por ejemplo, a alguien solo le gusta el chiste, la comedia barata, solo eso va a encontrar, o el chambre, como se dice. Pero si usted busca, que sea ciencia sanadora, terapias y todo eso, va a ir encontrando muy cosas buenas. Entonces, pero en la medida que seamos traviesos, curiosos. Por supuesto que también en esto hago un paréntesis, hay que aprender a cuidarse de las malas influencias. En esto hay de todo, porque incluso puede ser alguien que está utilizando un tema muy esencial para estafarlo, para utilizarlo, para aprovecharse de usted. Entonces, tampoco caigamos en eso o en la mala información, que le digan, esta es la máxima maravilla para que usted se cubre las canas. Y empiezan, y lo que le quieren es tener su información de su tarjeta o venderle cosas tóxicas. Hay de todo, pero eso va a ser su criterio. Pero por favor, nunca tome como infalible, como esencial, lo que cualquiera diga y no contraste. Voy a ver si es cierto, a ver qué dice tal libro o tal profesional sobre esto. Así es como usted va descubriendo si algo es bueno o hay que desecharlo. Todo esto tiene un sustento por ejemplo, el mismo Eric Fromm, que es otro gran hombre como Carl Jung. Él nos explicaba que la soledad es la causa de toda ansiedad. Y eso es, casi siempre deriva en ansiedad. Pero la solución no es solo estar rodeados de gente, porque hay muchos, estamos rodeados de gente y estamos solos, sino lograr una conexión auténtica. Si de 10 personas hay una con la cual sentimos conexión o dos, con ellos es que vamos a experimentar algo tan bonito. Un buen amigo, un buen novio, una novia, pero alguien, si usted quiere llamarlo así, ¿verdad? O simplemente un hermano, como usted quiera. Entonces, aprender. No se trata de discriminar, es que todos nos sirven, pero esta persona sí. No, tampoco, pero, porque no somos quien para juzgar, pero por supuesto que se puede a partir de ese ejemplo. Otro ejemplo práctico podría ser que una persona, llamémosle así, adulto mayor, que come en la misma mesa donde todos los demás están metidos en sus celulares. Se siente visible, pero no escuchado, físicamente presente, pero emocionalmente aislado. Entonces hay que trabajar en eso, cómo ponerle un paro a eso, una regla que vayamos erradicando eso, que si estamos a la mesa, todos en la mesa y nadie en su celular o en un cuarto, todos tenemos que aprender a poner reglas también de convivencia para que ese núcleo tan esencial, tan hasta sagrado que es la familia o el núcleo, no se nos rompa por eso. Y ahí también va usted como parte de eso, como adulto. Hay, llamémosle así, una fórmula sanadora, que es lo que se denomina en el ámbito el puente de la memoria oral, que es dejar de esperar que los jóvenes inicien la conversación y tomar la iniciativa con relatos específicos de vida. Por ejemplo, ¿sabía usted cómo era esta ciudad cuando yo tenía la edad de ustedes? No se trata de que les vamos a imponer nuestra versión o esto no sirve, que ustedes no saben, no. Tener un tema bonito de conversación, convertirse en el historiador vivo de la familia. Un ejemplo que yo lo he hecho muchas veces con los niños y con los jóvenes. ¿Sabes cómo llegó ese celular a tu mano? ¿No? Ah, mira, primero, la primera forma de conexión fue a través de, y comienza uno a explicarle cómo funcionaba el telégrafo, cómo funcionaban los telegramas, cómo funcionaba el teléfono de marcación de disco, y así poco a poco, de una forma bonita, que después vino, qué sé yo, y así poco a poco que ellos sepan. Es un tema de conversación a través del cual ellos van a disfrutar su compañía y también lo que usted les está compartiendo. Y así se va a dar cuenta usted de muchas cosas en las cuales nos podemos sentir parte de, sin ser protagónico, porque los protagonistas o el centro de la mesa, pero que sea algo que nos dé sentido. Entonces, su historia no es el pasado, es el cimiento de lo que vienen atrás. Reivindique su derecho a ser escuchado. Su experiencia vale más que cualquier red social o celular. Quédese con eso, por favor. Un fuerte abrazo y a experimentar una nueva era de vida saludable en todos los campos.
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4: Vijosa presenta pensamientos que inspiran la vida. La verdadera generosidad para con el futuro consiste en entregarlo todo al presente. Albert Camus, un instante de inspiración gracias a Vijosa.
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3: Hoy nos acompaña desde Laboratorios Suizos el licenciado Juan Gilberto Ramírez, a quien le damos la más cordial bienvenida. ¿Qué tal?
4: Pues un gusto saludarles, como siempre, desearles las mayores bendiciones para todos.
3: Queremos conversar en esta ocasión sobre la regeneración de cartílagos en personas con sobrepeso mayores de 45 años. Y es que hay muchas personas en este rango de edad, especialmente cuando tienen sobrepesos, que sufren dolor en la rodilla y en las caderas. La pregunta es si ese dolor está relacionado con el tema del cartílago.
4: Pues mire, es una de las causas, porque esto puede ser producido por diferentes factores. Ahora, el cartílago es el amortiguador de las articulaciones y con la edad se va desgastando. Si además hay sobrepeso, la presión y la inflamación aceleran ese desgaste, provocando dolor y rigidez. Es importante mencionar que después de los 45 años se puede estimular su reparación, proteger lo que queda y frenar el deterioro, lo cual mejora mucho la movilidad y la calidad de vida. Claro que no se va a regenerar como cuando somos jóvenes y teníamos 15 años, pero sí podemos mejorarlo.
3: Por lo que entiendo entonces, el sobrepeso realmente sí empeora la situación del tema del cartílago.
4: Y muchísimo, porque fíjese que cada kilo de más aumenta la carga sobre las rodillas y las caderas. Además, el tejido graso produce inflamación que daña aún más el cartílago. Por eso bajar de peso es clave. Fíjese que perder entre un 5 y un 10% del peso corporal ayuda a reducir el dolor, la inflamación y ayuda a que las articulaciones funcionen mucho mejor.
3: ¿Qué más podríamos recomendar para mejorar precisamente la salud de los cartílagos? Y también me gustaría saber si existe algún tipo de producto para poder mejorar esta condición.
4: Por supuesto, muchas personas tienen miedo a hacer ejercicio por el dolor. No es un ejercicio que van a ir a hacer de mucha presión sobre las articulaciones. O sea, vamos a hacer una actividad física intensa sobre ellos. Por ejemplo, puede ser nadar, caminar, nada más. O bicicleta estacionaria. Deben moverse y descansar siempre, por supuesto, ¿verdad? Ahora, tiene que hacerse correctamente. Ahora, los ejercicios de bajo impacto como caminar, nadar o bicicleta que ya mencioné fortalecen los músculos y protegen el cartílago. Lo que se debe de evitar es el ejercicio de alto impacto sobre las articulaciones. Y la alimentación influye muchísimo en la salud del cartílago. Por supuesto que sí. Una dieta rica en proteínas, colágeno, vitamina C e inclusive los omega 3 van a ir a ayudar a la reparación, ¿sabe? En cambio, el exceso de azúcar y ultraprocesados van a aumentar la inflamación.
3: ¿Y existe algún tipo de producto que nos ayude a mejorar esa condición?
4: Sí, fíjate.

0: 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Todos estos elementos se combinan precisamente para generar reparación del cartílago y, como ya dije, esto va a ir a ayudar también a frenar el deterioro. Esto es sumamente importante. Además, ayuda a generar la grasita lubricante y la regeneración del cartílago, que debo insistir, no lo vamos a lograr como cuando teníamos 15 años, por supuesto, pero sí podemos frenar el deterioro, mejorar la flexibilidad, la movilidad con Osteo B-Flex Complex. Ahora, hay una pregunta bien interesante que nos hacen siempre: ¿en cuánto tiempo se puede notar mejoría? Normalmente este tipo de productos va a ir a ayudar a los 8 a 12 semanas. O sea, tenemos que ser muy constantes en el tratamiento cuando así se da. Y por otro lado, puede ser coadyuvante a otros tratamientos que el médico puede indicar para esto. Ahora, importante es siempre mantener la salud de las articulaciones, corrigiendo pues obviamente también nuestros malos hábitos, la alimentación balanceada, controlar el peso, porque eso ya dijimos que lo empeora, ¿no? La actividad física moderada, como lo hemos dicho, la gestión positiva del estrés, la hidratación es sumamente importante, y el apoyo de un producto como Osteo B-Flex Complex.
1: Si buscamos más información sobre este producto, números de contacto, redes sociales, entiendo que también hay un podcast.
0: 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En el podcast Hablando de Salud con Laboratorios Suizos, en las plataformas de YouTube y Spotify, ahí hay varias conversaciones importantísimas, ¿verdad?, sobre salud, que fortalecen pues todo lo que hemos conversado este día en esta entrevista.
1: Licenciado Juan Gilberto Ramírez, como siempre, un placer tenerlo acá en cabina y saludarlo.
0: Pues muchas gracias, hasta la próxima si Dios así lo permite, y muchas bendiciones para todos.
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es un maravilloso día para agradecer por mi pasado. Agradezco el camino recorrido, los logros alcanzados. Agradezco la prueba que me hizo más fuerte, los sueños que crecieron en mi corazón. Agradezco cada paso que la vida me ha permitido dar para estar aquí y ahora.

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Vijosa presenta pensamientos que inspiran la vida. No preguntes qué puede hacer tu país por ti. Pregunta qué puedes hacer tú por tu país. John Kennedy. Un instante de inspiración. Cortesía de Vijosa.

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1: Hay cuatro preguntas claves en las que toda persona debe mostrar interés. ¿Quién soy? ¿De dónde vine? ¿Hacia dónde voy? ¿Cuánto tiempo voy a estar aquí? Toda indagación espiritual comienza con estas preguntas.
0: ¿Dejarían una carta en el buzón sin escribir la dirección del remitente y el receptor? Si lo hicieran, la carta no iría a ninguna parte, y el esfuerzo de pensar y de escribir la carta quedaría despreciado.
1: Del mismo modo, sería una pérdida de oportunidad el haber venido a este mundo, sin saber de dónde venimos y hacia dónde vamos, así como la carta sin dirección irá a la oficina de cartas sin destino.

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2: Hola, soy Nelly Portillo, directora general de la firma Abogados Consultores. Ahora hablaremos de la cesión de derechos hereditarios. Si te corresponde aceptar una herencia, pero aún no has seguido el trámite de aceptación, puedes disponer de tu derecho hereditario cediéndolo a otra persona. A eso se le llama cesión de derechos hereditarios. Esto permitirá que aquella persona a quien se le cede el derecho siga el trámite de aceptación de herencia y logre titularidad de los bienes dejados por el causante. Para perfeccionar el contrato de cesión de derechos hereditarios, deben concurrir ciertos requisitos. El heredero solo es titular del derecho de herencia después de la muerte del causante. La cesión debe transferirse mediante venta o donación. No debe especificarse los bienes que se compone la herencia. Para formalizar la escritura, debes acreditar tu derecho mediante la partida de defunción del causante y el documento que compruebe el vínculo y derecho que te asiste como heredero.
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5: Vijosa presenta pensamientos que inspiran la vida. La educación es el arma más poderosa para cambiar el mundo. Nelson Mandela. Un instante de inspiración. Cortesía de Vijosa.
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7: 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Mantén tu rostro hacia la luz del sol y no verás las sombras. Helen Keller. 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

0: Hoy está con nosotros el licenciado Juan Gilberto Ramírez desde Laboratorios Suizos para poder conversar. ¿Qué tal? ¿Cómo está? Bienvenido.
1: Pues un gusto saludarles y, como siempre es costumbre, desearles las mayores bendiciones para todos.
0: Hoy hablamos de salud articular, y es que muchas personas sufren dolor, sufren rigidez o de repente inflamación también en el tema de las articulaciones. Y para entender mejor qué opciones existen con respaldo científico, hoy nos acompaña el licenciado para poder hablar sobre el papel del omega 3, específicamente del EPA y del DHA presentes en el aceite de pescado. Cuéntenos, licenciado, por favor, cuando hablamos de EPA y DHA, ¿de qué estamos hablando exactamente?
1: Bueno, el EPA y DHA son ácidos grasos omega 3 de origen marino, presentes en pescados grasos y en suplementos de aceite de pescado. Son considerados grasas esenciales y se han estudiado ampliamente por su efecto antiinflamatorio, especialmente en articulaciones. Sin embargo, debo agregar de que lo más conocido de omega 3 siempre ha sido la regulación de los niveles de colesterol y triglicéridos, pero como usted puede ver, van mucho más allá.
0: ¿Por qué se relacionan tanto con el tema del dolor o la inflamación en las articulaciones?
1: Porque la inflamación es una de las principales causas del dolor articular. El EPA y el DHA, que son componentes del aceite de pescado, ayudan a reducir la producción de sustancias inflamatorias y favorecen la formación de resolvinas, que son elementos que precisamente vienen a resolver la inflamación, que ayudan al cuerpo a apagar la inflamación de forma natural.
0: ¿Todo esto está respaldado por estudios médicos o es solamente una recomendación popular?
1: No, fíjese que están respaldados por ensayos clínicos y revisiones científicas publicadas en revistas médicas internacionales. Por ejemplo, en artritis reumatoide se ha observado reducción del dolor, rigidez matutina y reducción en el número de articulaciones de pacientes que consumen EPA y DHA de forma continua. Esto se traduce a llevar a la alimentación alimentos ricos en omega 3.
0: ¿Durante cuánto tiempo y en más o menos qué cantidades deberíamos estar consumiendo este tipo de elementos para poder notar los beneficios?
1: Fíjese que los estudios clínicos suelen usar entre 2 y 4 gramos diarios de EPA más DHA, y los beneficios pues obviamente no son inmediatos, pues, o sea, esto es una cuestión gradual que generalmente se observa un beneficio después de 8 a 12 semanas de uso continuo.
0: ¿Y son seguros para la mayoría de personas?
1: Sí, en general son bien tolerados. Algunos pueden experimentar algunas molestias digestivas leves, según sea el caso. Y personas que toman anticoagulantes deben consultar con su médico antes de iniciar alguna suplementación de omega 3. Sin embargo, es importante mencionar de que ante cualquier duda siempre hay que consultar con su médico de cabecera.
0: ¿Y cuál sería el mensaje principal para nuestra audiencia en este tema?
1: Bueno, que el EPA y el DHA no son una moda, son nutrientes con respaldo científico que pueden apoyar la salud articular al actuar desde la inflamación. Siempre deben integrarse a un enfoque responsable y acompañado por un profesional de la salud.
0: ¿Y ustedes como laboratorio suizo tienen algún tipo de producto que contiene estos elementos?
1: Sí, Vitacil Omega 3. Ya es conocido precisamente por su contenido de EPA y DHA, el de la cajita negra. Sin embargo, en la actualidad contamos con Vitacil

0: omega 3 fuerte. ¿Y por qué es fuerte? Porque ahora contiene aceite de ajo. El aceite de ajo viene a favorecer la circulación sanguínea. Además, la vitamina E, del cual se aprovecha su poder antioxidante, y la lecitina de soya. La lecitina de soya, usted sabe que es un elemento natural que viene a favorecer el buen funcionamiento del intestino, la absorción de los nutrientes, y favorece, pues obviamente, la movilidad de las grasas, que por cierto, las grasas deben de ser quemadas a través del ejercicio físico. Esto significa que Vitacil Omega 3 Fuerte va más allá de regulación de colesterol y triglicéridos, sino que también con esta propiedad antiinflamatoria sistémica va a ir a ayudar también a la salud de las articulaciones.
1: Licenciado, si queremos más información sobre estos productos para cuidar nuestras articulaciones y nuestra calidad de vida, ¿cómo podemos buscarlos? ¿Redes sociales, página web, podcast?
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1: Agradecemos al licenciado Juan Gilberto Ramírez de Laboratorios Suizos por el tiempo que nos brinda y por toda la información.
0: Pues muchas gracias, y como es costumbre, pues si Dios quiere, hasta la próxima y muchas bendiciones para todos.

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2: 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Mantén tu rostro hacia la luz del sol y no verás las sombras. Helen Keller. Un instante de inspiración. Gracias a Vijosa.
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La marimba goza de especial popularidad y está considerada como el instrumento nacional de Guatemala. Cuentan que fue la marimba la que inspiró aquellas palabras poéticas de Agustín Lara. Música de una marimba, maderas que cantan con voz de mujer.

Muchos conocen la marimba como las maderas que cantan. 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
0: 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La mejor forma de encontrarte a ti mismo es perdiéndote en el servicio a los demás. Mahatma Gandhi. 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Cortesía de Vijosa.
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3: 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Malala Yousafzai.

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1: Hoy está con nosotros el licenciado Juan Gilberto Ramírez desde Laboratorios Suizos para poder conversar. ¿Qué tal? ¿Cómo está? Bienvenido.
2: Pues un gusto saludarles y, como siempre es costumbre, desearles las mayores bendiciones para todos.
1: Hoy hablamos de salud articular, y es que muchas personas sufren dolor, sufren rigidez o de repente inflamación también en el tema de las articulaciones. Y para entender mejor qué opciones existen con respaldo científico, hoy nos acompaña el licenciado para poder hablar sobre el papel del omega 3, específicamente del EPA y del DHA presentes en el aceite de pescado. Cuéntenos, licenciado, por favor, cuando hablamos de EPA y DHA, ¿de qué estamos hablando exactamente?
2: Bueno, el EPA y DHA son ácidos grasos omega 3 de origen marino, presentes en pescados grasos y en suplementos de aceite de pescado. Son considerados grasas esenciales y se han estudiado ampliamente por su efecto antiinflamatorio, especialmente en articulaciones. Sin embargo, debo agregar de que lo más conocido de omega 3 siempre ha sido la regulación de los niveles de colesterol y triglicéridos. Pero como usted puede ver, vamos allá.
1: ¿Por qué se relacionan tanto con el tema del dolor o la inflamación en las articulaciones?
2: Porque la inflamación es una de las principales causas del dolor articular. El EPA y el DHA, que son componentes del aceite de pescado, ayudan a reducir la producción de sustancias inflamatorias y favorecen la formación de resolvinas, que son elementos que precisamente vienen a resolver la inflamación, que ayudan al cuerpo a apagar la inflamación de forma natural.
1: ¿Todo esto está respaldado por estudios médicos o es solamente una recomendación popular?
2: No, fíjese que están respaldados por ensayos clínicos y revisiones científicas publicadas en revistas médicas internacionales. Por ejemplo, en artritis reumatoide se ha observado reducción del dolor, rigidez matutina y reducción en el número de articulaciones dolorosas en pacientes que consumen EPA y DHA de forma continua. Esto se traduce a llevar a la alimentación alimentos ricos en omega 3.
1: ¿Durante cuánto tiempo y en más o menos qué cantidades deberíamos estar consumiendo este tipo de elementos para poder notar los beneficios?
2: Fíjese que los estudios clínicos suelen usar entre 2 y 4 gramos diarios de EPA más DHA, y los beneficios pues obviamente no son inmediatos, pues o sea, esto es una cuestión gradual que generalmente se observa un beneficio después de 8 a 12 semanas de uso continuo.
1: ¿Y son seguros para la mayoría de personas?
2: Sí, en general son bien tolerados. Algunos pueden experimentar algunas molestias digestivas leves, según sea el caso. Y personas que toman anticoagulantes deben consultar con su médico antes de iniciar alguna suplementación de omega 3. Sin embargo, es importante mencionar de que ante cualquier duda siempre hay que consultar con su médico de cabecera.
1: ¿Y cuál sería el mensaje principal para nuestra audiencia en este tema?
2: Bueno, que el EPA y el DHA no son una moda, son nutrientes con respaldo científico que pueden apoyar la salud articular al actuar desde la inflamación. Siempre deben integrarse a un enfoque responsable y acompañado por un profesional de la salud.
1: ¿Y ustedes como laboratorio suizo tienen algún tipo de producto que contiene estos elementos?
2: Sí, Vitacil Omega 3. Ya es conocido precisamente por su contenido de EPA y DHA, el de la cajita negra. Sin embargo, en la actualidad contamos con Vitacil Omega 3 fuerte. ¿Y por qué es fuerte? Porque ahora contiene aceite de ajo. El aceite de ajo viene a favorecer la circulación sanguínea. Además, la vitamina E, del cual se aprovecha su poder antioxidante, y la lecitina de soya. La lecitina de soya, usted sabe que es un elemento natural que viene a favorecer el buen funcionamiento del intestino, la absorción de los nutrientes, y favorece pues obviamente la movilidad de las grasas, que por cierto las grasas deben de ser quemadas a través del ejercicio físico. Esto significa que Vitacil Omega 3 fuerte va más allá. de regulación de colesterol y

0: serios, sino que también con esta propiedad antiinflamatoria sistémica va a ir a ayudar también a la salud de las articulaciones.
1: Licenciado, si queremos más información sobre estos productos para cuidar nuestras articulaciones y nuestra calidad de vida, ¿cómo podemos buscarlos? Redes sociales, página web, podcast.
0: Bueno, en Facebook nos siguen siempre como Laboratorio Suizo de El Salvador, en Instagram como @lausuizos. 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
1: Agradecemos al licenciado Juan Gilberto Ramírez de Laboratorios Suizos por el tiempo que nos brinda y por toda la información.
0: Pues muchas gracias. Y como es costumbre, pues si Dios quiere, hasta la próxima y muchas bendiciones para todos.

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